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noche, 9 minutos. Iniciamos esta hora de buena música, de excelente programación. 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Avanzamos, llega el hit, así lo canta Silvestre Dangone.

la noche con 28 minutos. Y a esta hora saludamos a todos y cada uno de ustedes que están ahí reunidos en familia, que siguen trabajando, pero siempre en sintonía de la número uno. Llega una canción bien linda para dedicar.

regresamos, la favorita. Recuerden que estamos en la Play Store, estamos en la App Store, en la web. Estamos en nuestro canal, la favorita. Las personas que tienen el servicio de WG Comunicaciones, Forero y Compañía, Cable Más, ahí estamos. Y por supuesto en el dial 88.3. De Millón a Cero llega Calet Morales.

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3: Las 8 en punto.
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momento de seguirle subiendo el volumen y bajándole el estrés, porque están en el mejor dial. En el dial 88.3. 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Seguimos con esta música crossover a esta hora de la noche. Llega el negrito de la salsa con Fiebre Latina.

0: Continuamos con la mejor programación de radio en la Sabana Norte. La tienes aquí con nosotros. Momento de seguir disfrutando. Sin ti no hay vida. Llega Luis Mateos.
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8:00 de la noche, 47 minutos. Ya casi vamos llegando al final de este programa. Porque la música aquí suena 24-7, 7 días de la semana, 24 horas de buena música. Llega Frankie Ruiz para cantarnos esto que se titula Bailando.

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6: Rafa Pérez canta vallenato, se llama esto y será más o menos así como...

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2: Las 4 en punto.

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1: Las 4:32.

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7: Las 5 en punto.

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0: Son las 5 de la mañana, 26 minutos, 5:26. ¿Cómo están? ¿Cómo va todo? ¿Qué andan haciendo en esta señal crossover que nos encanta en este miércoles? Ya es la mitad de la semana. Y aquí estamos con esta programación especial que nos encanta. Ustedes se comunican conmigo a partir del 314-255-3917. 314-255-3917. Programación especial de La Favorita. Me encanta esta hora de la mañana. Mi nombre es Óscar Eduardo Laya. Me encanta saludarlos en este mes de agosto que va muy rápido. Ya hoy 5 de este octavo mes del año. Y aquí está la programación especial de La Favorita. Me encanta a esta hora de la mañana compartiendo con ustedes información relevante, no sin antes saludar a nuestros oyentes a esta hora del día. Está como siempre Yair Solera, Yair desde Agrícola Circasia. Muy buenos días para toda la mesa de trabajo de La Favorita. Mil bendiciones. Amén. Muchas gracias. ¿Quiere escuchar una canción de Peter Manjarres que ya vendrá para ustedes en contados minuticos? Gracias por estar en sintonía con nosotros. Gracias, Yair.
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0: Y a todo el combo que están en Agrícola Circasia reportando sintonía con la programación especial de La Favorita. Me encanta. ¿Qué andan haciendo? ¿A qué se dedican? Está la programación especial de La Favorita con noticas de voz también por acá que nos envían. A ver quién está reportando sintonía a esta hora. Buenos días.
2: Muy buenos días, Osquitar. Qué gusto poder saludarte en este miércoles.
0: Lo mismo digo, Anita.
2: Anita, aquí desde la vereda del Mortiño, de mi bello municipio de Cogua.
0: Sí, señora.
2: Dándoles las gracias por siempre estar informándonos y alegrándonos.
0: Gracias.
2: Hoy quisiera escuchar la canción de El Ausente. Mil gracias, claro. Bendiciones. 88.3, La Favorita. Me encanta.
0: Eso, muy bien. Así suena el Me Encanta, mucho más bonito, con la voz espectacular de Anita desde la vereda del Mortiño. Un abrazo para ti, gracias por estar en sintonía con nosotros a esta hora de la mañana. Por acá me saludan también, como siempre, están mis oyentes en Zipaquirá. Dice el mensaje que es con dedicatoria para mí, me siento muy honrado. A Osquitar escuchamos acá en La Favorita, pues siempre nos acompaña cada mañanita. Muy bien, muchas gracias. Qué bonita es esta Dianita en Zipaquirá. Gracias por acompañarnos en cada labor diaria. Bendiciones, La Favorita, me encanta. Son muy amables por sus palabras a esta hora del día. Gracias. Está como siempre Dianita en el municipio de Zipaquirá. Me saluda también Analú. Analú, muy buenos días. ¿Cómo va todo? Yo amanezco muy bien, gracias a Dios. ¿Cómo estás tú? Ella quiere escuchar la canción No Es Mi Culpa de Anderson Raura. Bendecido día. Gracias por tu compañía en este día, Oscar, y alegrar la mañana. La Favorita, me encanta. Muchas gracias. Ana Luz, siempre es un gusto saludarte en estas mañanas con La Favorita. Me encanta. Un abrazo para ustedes. Gracias por acompañarnos a esta hora del día. Les traigo rápidamente información relevante. Revisamos rápidamente los resultados de Chance y Lotería, lo que jugó durante el día de ayer, martes 4 de agosto, Lotería de la Cruz Roja y Lotería del Huila. Número ganador, Lotería de la Cruz Roja, el 0353-0353 de la serie 112, premio mayor de 7 mil millones de pesos. Tenemos también el resultado de la Lotería del Huila, número ganador 8386, 8386 de la serie 068, premio mayor de 2 mil millones de pesos. En cuanto al Chance Astro Luna, número ganador 5478, 5478 de la serie Libra. Caribeña Noche 3811, 3811. Sinuano Noche 1764, 1764. Cafeterito Noche 5088, 5088. Motilón Noche 0498, 0498. También está Culona Noche 4382, 4382. Fantástica Noche, número ganador 3600-3600, Chontico Noche 1834, Paisita Noche 8653, Astro Sol 3301 de la serie Géminis. Resultados de chance y lotería, lo que jugó durante el día de ayer martes 4 de agosto, se lo trae la favorita Me Encanta. Diciéndoles buenos días, esta es la señal favorita, la que nos encanta, porque uno no amanece con cualquiera, amanece con la favorita 88.3 FM. Y a esta hora del día con música a través de todas las plataformas en las que llega esta señal crossover que nos encanta. Llegan los doctores de la carranga, esto es el sermón de mi mujer, 532.

0: Son las 5 de la mañana, 40 minutos, 5:40. ¿Cómo están? ¿Cómo va todo? ¿Qué andan haciendo a esta hora del día? Esta es la señal favorita, la que nos encanta y la que comparte información y buena música a esta hora de la mañana. Recuerden, porque uno no amanece con cualquiera, amanece con la favorita 88.3 FM. 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Estamos también a través de www.lafavoritameencanta.com, nuestra propia página de internet, y también el canal de televisión de La Favorita a través del dial 88.3 FM y la señal de Cable Más y WG Comunicaciones para Coguas y Paquirá y Nemocón. Ahí pueden ver y escuchar la señal favorita en televisión. 5:41, los voy saludando por acá, mis oyentes en sintonía. Hola, hola, buenos días. Está don Alcia Candela Menéndez, como siempre. Don Alcia, buenos días. ¿Cómo va todo desde Quinta La Ponderosa? De Calceta, Cantón Bolívar, Manabí, en el vecino país de Ecuador. Está en sintonía como siempre don Alcia, buenos días. Espero que todo vaya muy bien el día de hoy. Gracias por escucharnos. 5 de la mañana, 41 minutos, 5:41. Información para ustedes a esta hora del día.
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0: Mucha atención, información relevante desde Cogua, y es que hay un comunicado reciente por parte de la alcaldía acerca de una información que se ha compartido sobre la presunta muerte de unos animalitos, de unos perritos en el municipio. De acuerdo entonces con la información, el comunicado de prensa de la alcaldía de Cogua dice lo siguiente: a la opinión pública, medios y comunicación y comunidad en general, la Alcaldía Municipal de Cogua aclara información sobre el presunto sacrificio de caninos en el municipio. Aseguran en este caso que la información compartida desde un perfil de redes sociales, según la cual la Alcaldía había sacrificado 5 perritos de manera arbitraria, no corresponde a la realidad. Aseguran que los hechos corresponden a 2 procedimientos de eutanasia humanitaria realizados el viernes 31 de julio, exclusivamente bajo criterios médicos veterinarios, luego de que los 2 caninos presentaran condiciones clínicas graves, incompatibles con una recuperación que les permitiera una calidad de vida digna. Asegura también el comunicado que los procedimientos no obedecieron a decisiones administrativas arbitrarias ni a acciones de control poblacional, sino a un criterio estrictamente médico y ético orientado a evitar el sufrimiento prolongado de los 2 caninos. La eutanasia humanitaria, asegura la alcaldía, es un procedimiento excepcional sustentado en la valoración profesional del médico veterinario y orientado a evitar el sufrimiento prolongado e irreversible de un animal cuando no existen alternativas terapéuticas viables. Aseguran que en consecuencia es preciso aclarar que no se realizaron 5 sacrificios de caninos, como se ha afirmado de manera errónea a través de diferentes perfiles en redes sociales. Únicamente se practicaron 2 eutanasias humanitarias, cada una respaldada por la correspondiente evaluación clínica y con estricto cumplimiento de los principios de bienestar animal. Ese es el comunicado que publica en las últimas horas la alcaldía de Cogua para desmentir, según lo que es, en este caso son 2 eutanasias humanitarias y no 5 sacrificios, como se dijo en su momento, la versión oficial por parte de la alcaldía de Cogua, para que la tengan en cuenta, amigos oyentes que de pronto llegaron a tener relación, en este caso no de creación de esos perfiles o publicaciones, sino que vieron la información en redes y se preguntaban acerca de este caso. 5:44 en la mañana, información importante que les compartimos a esta hora del día a través de La Favorita Me Encanta. Mucha atención porque sigue la ofensiva contra la delincuencia en Zipaquirá. Fueron capturadas y judicializadas 4 personas, 3 por hurto en San Pablo y 1 por porte ilegal de arma de fuego en Coclíes. Es el más reciente reporte que entregan desde la alcaldía de Zipaquirá acerca de esta operatividad de la fuerza pública. Ya les habíamos contado el trabajo que venían adelantando Desde la Secretaría de Seguridad y Convivencia Ciudadana del municipio de Zipaquirá, pues ahora se entrega por parte del propio alcalde Fabián Rojas este reporte oficial de estas 4 capturas en las últimas horas. Esto fue lo que dijo el alcalde Fabián Rojas. Estas son sus declaraciones. Aquí están la versión oficial de la alcaldía de Zipaquirá.
2: El trabajo articulado entre la alcaldía de Zipaquirá y nuestra fuerza pública continúa dando golpes contundentes contra la delincuencia. En esta oportunidad se logró la captura de 4 personas, 3 por el delito de hurto en el sector del barrio San Pablo y una por el porte ilegal de arma de fuego en el sector de Coclís.
3: Destacar la labor de nuestra Policía Nacional en su tarea de vigilancia y patrullaje en la ciudad, donde minutos antes le habían hurtado el celular a un ciudadano. En una reacción inmediata de la patrulla de vigilancia, fueron capturadas 3 personas, judicializadas, colocadas ante un juez de control de garantía para que respondan por el delito de hurto calificado y agravado, donde también se logró recuperar este aparato móvil. De otra parte, también se logró la captura de un ciudadano fruto de un registro donde tenía un arma de fuego, quien fue colocada a disposición de la Fiscalía General para su proceso de judicialización por el delito de porte de arma de fuego. Es clave la labor de nuestra Policía Nacional en su tarea de vigilancia, de control, de registro a personas y, por supuesto, también la llamada ciudadana a la línea 123 o al 328-50-2950 para tener una reacción inmediata y oportuna en cualquier caso que se pueda presentar.
2: Reafirmamos nuestro compromiso de proteger y dar tranquilidad a nuestra población zipaquireña.
0: Pues este era el reporte que entregaba el alcalde de Zipaquirá, Fabián Rojas.

0: acerca de lo que han sido las cuatro capturas que les compartíamos anteriormente. 5:47 en la mañana llega a esta hora Marco Antonio Solís. Esto es Si Te Pudiera Mentir, 5:47.
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0: Llega el Joy Arroyo, esto es A Mi Dios Todo Le Debo 551.
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0: Son las 6 de la mañana, 9 minutos, 6 de la mañana, 9, y teníamos esta canción, se llama China. La hace Anuel AA, Daddy Yankee, Karol G, Ozuna y J Balvin para ustedes en esta mañana de miércoles, hoy 5 de agosto. ¿Cómo se encuentran? ¿Cómo va todo? Está la segunda horita amaneciendo con el día al 88.3 FM, porque uno no amanece con cualquiera, amanece con la favorita. Me encanta. Ustedes se comunican conmigo a través del 314-255-3917, 314-255-3917. Aquí está la señal favorita, la que nos encanta a esta hora de la mañana. Los voy saludando. Hola, buenos días.
1: Buenos días. Escuchando la favorita, me encanta.
0: Sí, señor.
1: Reportando movilidad de Zipaquirá hasta Yerbabuena. Bastante lluvia, tener precaución.
0: Listo, sí señor, su merced muy amable, muchas gracias por estar en sintonía con nosotros a esta hora de la mañana. Reporte de movilidad a esta hora, Zipaquirá, Yerbabuena, fluye el tráfico a esta hora de la mañana. Mucha precaución, conductores, hay que prevenir accidentes en las vías. Hay que estar siempre atentos a lo que sucede en las vías del departamento. 6 de la mañana, 10 minutos, 6:10. 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Llegan los Tupamaros, esto es Todo el Mundo Necesita un Beso, 6:12.

Son las 6 de la mañana, 18 minutos, 6:18. Aquí está la señal favorita, la que nos encanta, a través del dial 88.3 FM en esta mañana de miércoles. No se olviden que estamos a través de Facebook, de Instagram y de TikTok, para que ustedes encuentren información también a través de nuestras redes sociales. Nos encuentra con un usuario único de La Favorita, es La Favorita Me Encanta, arroba La Favorita Me Encanta, y también nuestro aliado informativo de arroba La Región Medios, para que ustedes también tengan la oportunidad de compartir todo.

0: En Cogua la información tiene que ver con la convocatoria que ya está habilitada para el Fondo de Educación Superior del segundo semestre de este año. Mucha atención porque ya está compartido el formulario de Google a través del cual usted se puede postular para este segundo semestre del año. Ahí está el contenido del decreto número 081 del 2 de agosto del 2024 con la modificación del Fondo de Educación Superior. Recuerden que el plazo máximo de inscripción para este semestre es el 30 de agosto a las 11:59 de la noche. Los requisitos siguen siendo los mismos, desde la fotocopia del documento de identidad hasta el formulario de inscripción, pasando por el recibo de pago, orden de matrícula o certificado de la institución educativa. Si ustedes ya han sido beneficiarios, conocen perfectamente los requisitos. Si no lo son, también está publicado a través de sus redes sociales el listado completo de requisitos para que lo puedan diligenciar. Realizarán la consolidación de información y evaluación del 31 de agosto al 18 de septiembre para que lo tengan en cuenta. Publicarán la lista de elegidos el 21 de septiembre. Recibirán sus solicitudes y reclamaciones 22 y 23 de septiembre. Publicación con subsanación de reclamaciones 24 de septiembre. Y reunión de electos 28 de septiembre, 5:30 de la tarde. Ahí está la información que comparte la Subsecretaría de Educación y Cultura de la Alcaldía de Cogua sobre el Fondo de Educación Superior convocatoria para el segundo semestre de este año 2026 para que lo puedan aprovechar, amigos oyentes que están en sintonía a esta hora con La Favorita Me Encanta. 6 de la mañana, 21 minutos, 6:21, información relevante de lo que ha venido sucediendo en la región, el departamento y el país. Datos de interés que les compartimos a esta hora del día, y es que el presentador y periodista Jorge Alfredo Vargas rompió el silencio el día de ayer frente al caso que está involucrado por presunto acoso sexual mientras ejercía sus labores periodísticas en Caracol Televisión. Asegura que luego de 137 días desde que se conoció este caso, no había conocido los hechos por los cuales se le imputaron cargos. Esto fue parte de lo que dijo el periodista en un video publicado en sus redes sociales el día de ayer y que, por supuesto, sigue generando polémica a pesar de que todavía el proceso hasta ahora está iniciando y todavía se requiere de una condena para que se pueda hallar culpable a este hombre. Esto fue lo que dijo Jorge Alfredo Vargas en las últimas horas. Estas son sus declaraciones.
1: 7 días guardé silencio. No fue un silencio fácil, fue un silencio doloroso mientras veía cómo se afectaban mi nombre y mi familia. Decidí hablar por una razón muy concreta. Solo hasta hoy, durante la audiencia, conocí los hechos por los que se me señala. Quiero hacer énfasis en esto. Durante estos 137 días, no conocí de manera concreta las acusaciones en mi contra. Nunca las conocí. Toda persona tiene derecho a acudir a la justicia. Ese principio nunca ha estado ni estará en discusión para mí. Pero quien es señalado, como lo he sido yo, pues también tiene derecho a conocer los hechos, a responder y sobre todo a defenderse. Para mí, ese momento apenas comienza hoy.
0: Pues eso es lo que dice el periodista Jorge Alfredo Vargas, que es acusado por presunto acoso sexual. Vamos a estar pendientes de lo que suceda frente a este caso mediático a nivel nacional. Son las 6 de la mañana, 23 minutos, 6:23. Información relevante que les compartimos a esta hora del día a través de la señal favorita. Nos vamos con música. Llega Peter Manjarres, esto es Dime Que Sí, 6:24.

Son las 6:31, 6:31. Está la programación especial de La Favorita Me Encanta en esta mañana de miércoles, hoy a 5 de agosto. El ombliguito de la semana es que estamos con la señal favorita, la que nos encanta. 6:31. Ustedes se comunican conmigo a través del 314-255-3917. 314-255-3917, programación especial de La Favorita Me Encanta. Está como siempre Nelly saludándonos a esta hora desde el municipio de Guatavita, como siempre, ella realizando sus labores diarias, su trabajo juicioso del ordeño como todos los días, con salud, que es lo más importante, gracias. Gracias a Dios. También está lloviendo a esta hora en Guatavita, el reporte del clima con Nelly. Vientos fuertes también nos reporta, ella quiere escuchar una canción. Gracias por estar en sintonía, Nelly, un abrazo para ti. Dios te bendiga, que te rinda mucho el tiempo en esta mañana de miércoles. Recuerden, 314-255-3917, programación especial de La Favorita Me Encanta. 6:32, nos vamos con los deportes.

Son las 6 de la mañana, 32 minutos, 6:32. Información importante que les compartimos a esta hora del día en materia del fútbol profesional colombiano, la liga local que sigue desarrollándose. Les cuento que ayer Llaneros goleó 3-1 a Fortaleza. Entre tanto, Medellín le ganó 3-2 al Deportes Tolima. Millonarios sigue en la senda de la victoria con un resultado a favor de 2-0 frente al Deportivo Pasto. Anotaciones de Andrés Ginás y Leonardo Castro para ese 2-0 definitivo, partido que dominó en remates y remates al arco el conjunto capitalino. Entre tanto, hoy tenemos dos partidos. Hace falta el partido entre Internacional de Bogotá y Jaguares hoy a las 6:15 de la tarde. Y el partido entre Once Caldas y América de Cali hoy a las 8:30 de la noche. Estaremos pendientes de lo que suceda con estos dos partidos de la fecha número 3 del fútbol profesional en Colombia. Mañana restará el último partido de esta jornada, al menos de los que están programados, porque, por ejemplo, Nacional no va a jugar esta jornada. Pues mañana jugará Boyacá Chicó contra Alianza. Ese es el cronograma. Ya el fin de semana tendremos la fecha número 4 de este segundo semestre de fútbol profesional en nuestro país. Así que estaremos muy pendientes de lo que suceda frente a estos partidos importantes que se están desarrollando en materia deportiva en nuestro país. En cuanto a información de la Selección Colombia, mucha atención porque está confirmado el segundo rival de la Selección Colombia en amistosos internacionales. La Selección Colombia volverá a la acción el próximo 6 de octubre cuando se mida ante Perú en el Hard Rock Stadium de Miami en su segundo compromiso amistoso tras el Mundial. El encuentro hará parte de la segunda fecha FIFA del nuevo ciclo de Néstor Lorenzo luego de que el plantel nacional enfrente a México el 26 de septiembre en Baltimore. Así que esa será la doble fecha FIFA de amistosos que tendrá Colombia entre los meses de septiembre y octubre. Será primero México y luego Perú, los dos rivales que han escogido para probar a la Selección Colombia de cara a lo que será ya la preparación para la Copa América del 2028 y el Mundial del 2030. Sabemos que, por supuesto, que hace falta mucho tiempo. Esto es un torneo, una clasificación de largo aliento, pero pues aún así hay que iniciar esa fase con dos amistosos. México y Perú son los rivales que ya están confirmados para la Selección Colombia. 6:35 en la mañana. Mucha atención también frente a lo que está sucediendo. Lucho Díaz regresó ya a las acciones deportivas con el Bayern Múnich en pretemporada. Primeros minutos para Lucho Díaz, que regresó de sus vacaciones luego del Mundial. Ya está con el conjunto bávaro realizando una gira para esta pretemporada con el conjunto alemán. Estaremos pendientes de lo que suceda con el jugador colombiano, al igual que hay otro rumor con John Lucumí, el defensor central de la Selección Colombia, que tendría ofertas de clubes de la Premier League. Y es que se ha dicho que en Inglaterra quieren al colombiano. Estarían buscando, en el caso del Chelsea, que está por salir de dos jugadores en esa posición, pues verían el colombiano John Lucumí la posibilidad de obtener un defensor central de gran carácter, de buena técnica, como es el caso de John Lucumí, que hizo un excelente mundial, hay que decirlo. Davinson Sánchez y John Lucumí hicieron un excelente mundial para Colombia, y eso pues se refleja en lo que son ahora las ofertas, que además del Manchester United y Nottingham Forest, pues llegaría al Chelsea para pujar por el colombiano que actualmente milita en el Bologna de la Serie A italiana. Así que estaremos muy pendientes de lo que suceda en este caso con los jugadores que tuvieron un muy buen mundial para Colombia y que estarían siendo pretendidos por otros equipos. 6:37 a esta hora de la mañana, información relevante de lo que ha venido ocurriendo. La Selección Colombia femenina buscará la medalla de oro en los Juegos Centroamericanos y del Caribe.
Colombia sigue alcanzando buenos resultados en los Juegos Centroamericanos y del Caribe que se celebran en Santo Domingo, República Dominicana. En este caso, la selección Colombia femenina sumará una nueva medalla a la cuenta del país, que ya es segundo, luego de clasificar a la gran final del fútbol femenino tras vencer a la selección de Venezuela en la semifinal desde el punto blanco del penalti. El partido de la semifinal comenzó siendo dominado por las venezolanas, que en el minuto 23 ya estaban 2-0 arriba en el marcador. Sin embargo, el primer gol de Colombia llegó al 39 y el empate llegó al minuto 52. El partido se mantuvo parejo durante el resto del tiempo reglamentario y la igualdad obligó a que se disputara el tiempo extra. Se mantuvo el empate en los 120 minutos y se llevó a cabo la definición desde el punto blanco del penal, en la que ganó Colombia. De acuerdo con la programación de los Juegos Centroamericanos y del Caribe, el partido que definirá las medallas de oro y plata se jugará el próximo jueves 6 de agosto, es decir, el día de mañana, a partir de las 8 de la noche, es decir, a las 7 de la noche, hora colombiana. El rival que tendrá que enfrentar la selección Colombia será el ganador del partido entre la selección mexicana y El Salvador, partido que se jugará en las próximas horas. Así que estaremos muy pendientes de lo que suceda con la selección femenina, la selección Colombia femenina, que disputará el oro en los centroamericanos, Juegos Centroamericanos y del Caribe, que se están desarrollando durante los últimos días. 6:39, 6:39. Llega Jorge Velosa, esta canción se llama Soldado de la Patria, 6:39.

Son las 6 de la mañana, 46 minutos, 6:46. Aquí está la señal favorita, la que nos encanta en esta mañana de miércoles. ¿Cómo están? ¿Cómo va todo? ¿Qué andan haciendo a esta hora? Los vamos saludando con esta programación especial de La Favorita Me Encanta. No se olviden que de 7 a 8 de la mañana vendrá nuestro espacio informativo de la Región Noticias para que estén al tanto de la información más relevante a esta hora del día. Llega el señor Gali Galeano, esto es Miedo del Olvido, 6:47.

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7: Las 7 en punto.
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0: Son las 7 de la mañana, 4 minutos, 7 de la mañana, 4 minutos. Bienvenidos, bienvenidas a esta hora de información con la señal favorita, la que nos encanta. Les compartimos en este espacio los hechos más relevantes que se han generado durante las últimas 24 horas en los municipios de Sabana Centro, Cundinamarca, Bogotá y el resto del país. Hay información importante en Zipaquirá, donde se registran 4 capturas en las últimas horas. Es el propio alcalde Fabián Rojas quien entrega detalles al respecto. Vamos a hablar de movilidad con el agente Guerrero. ¿Cómo están las vías, las calles de Cundinamarca, Bogotá y el resto del país a esta hora del día? Vamos a hablar de lo que es la visita que realizó la alcaldía de Cajicá, la empresa Papeles Familia, luego de la denuncia por parte de un concejal y varios miembros de la comunidad que visibilizaron lo que sería un presunto caso de contaminación. Ya les vamos a contar más detalles. Hay información importante también acerca del nuevo sistema que va a reemplazar al SISBEN, que es el RUI. El registro único de información que descubrió en el SISBEN a 9 millones de personas que trabajan y cobran subsidio en Colombia. No es de alarmarse para una sociedad tan corrupta como la colombiana, pero aún así son datos bastante alarmistas, de los cuales ya vamos a hablar en contados minuticos. Vamos a hablar de las convocatorias del Fondo de Educación Superior acá en el municipio de Cogua, de la respuesta que emitió la alcaldía acerca de la desinformación sobre un presunto sacrificio de caninos en el municipio de Cogua. Ya les vamos a compartir más detalles. Hay información para ustedes en los municipios de Sabana Centro, en Cundinamarca y la región. Iniciemos rápidamente con el agente Guerrero a esta hora. Agente, muy buenos días. Adelante con la información de movilidad.
1: Muy buenos días y bienvenidos a la información del estado del tránsito para hoy miércoles 5 de agosto, ya en la recta final del año 2026. Recuerde que estamos en plena hora pico en todo el país y en Bogotá se reporta la caída de un motociclista sobre el sector de la avenida Boyacá con calle 63 Sur, localidad de Ciudad Bolívar, que afecta sentido sur-norte, es decir, hacia el portal del Tunal. Ya al lugar se dirige una ambulancia para atender al motociclista lesionado. Por ahora, como vía alterna, para algunos puede ser la avenida Troncal Caracas. Las demás vías en Bogotá, entre el 70 y 80% ya se encuentran congestionadas. La velocidad promedio en las calzadas mixtas, entre 4 y 13 kilómetros por hora. Para los interesados, los que usualmente viajan a diario en el sistema Transmilenio, todas las troncales y estaciones se encuentran funcionando normalmente. Hay lentitud, especialmente en la autopista sur, de Bosa hacia Villa del Río. Avenida Ciudad de Cali, entre la salida del portal hasta Ayuelos por tramos. Bastante congestión sobre la carrera 30, entre la calle 92 y la calle 45, sentido norte-sur. Se congestiona la carrera séptima desde la 147 hasta el ascenso de la circunvalar en la calle 92. Congestionada la autopista norte de la calle 134 hacia Chapinero. También se congestiona la autopista norte de la calle 210 hacia la 170. La avenida Boyacá presenta congestión en la 1 de mayo hacia el norte y la avenida 68 en tres tramos, a la altura de las Américas hacia el norte, en la calle 17, zona industrial hacia el norte, y en la Floresta en dirección hacia la autopista norte. La calle 80 presenta bastante represamiento de Quirigua hacia el Minuto de Dios y la avenida Suba en el sector de Río Negro. Entre Bogotá y Cundinamarca no se reportan novedades hasta este momento. El tránsito con el volumen normal de la hora pico, que genera lentitud tanto entrando a Bogotá como saliendo. A nivel nacional, un accidente genera congestión de Lobo Guerrero hacia Buenaventura, ahí en el sector de Guavira y de Alto Calima. Gran congestión, Lobo Guerrero hacia Buenaventura. Hay una manifestación que bloquea en el sector de Puerto Wilches. En este momento dieron vía, no se sabe por cuánto tiempo. Sector de Buenavista, en la vía Bogotá-Villavicencio, tiene cierres los días 5 y 6 de agosto de 9 de la noche a 4 de la mañana para tener en cuenta. Bogotá, Cundinamarca y Colombia. Feliz y bendecido miércoles para todos.
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0: Son las 7 de la mañana, 6 minutos, 7 de la mañana, 6 minutos. Información desde Cogua, mucha atención. Tiene que ver a esta hora con el reciente comunicado que emitió la alcaldía de Cogua acerca de un presunto sacrificio de caninos en el municipio. El comunicado oficial dice lo siguiente: la Administración Municipal de Cogua se permite informar a la comunidad y a la opinión pública que la información compartida desde un perfil de redes sociales, según la cual la alcaldía habría sacrificado 5 perritos de manera arbitraria, no corresponde a la realidad. Los hechos corresponden a 2 procedimientos de eutanasia humanitaria realizados el viernes 31 de julio exclusivamente bajo criterios médicos veterinarios, luego de que los 2 caninos presentaran condiciones clínicas graves, incompatibles con una recuperación que les permitiera una calidad de vida digna. También es importante precisar, según dice la alcaldía, que estos procedimientos no obedecieron a decisiones administrativas arbitrarias ni acciones de control poblacional, sino a un criterio estrictamente médico y ético orientado a evitar el sufrimiento prolongado de los 2 caninos. La eutanasia humanitaria es un procedimiento excepcional, sustentado en la valoración profesional del médico veterinario y orientado a evitar el sufrimiento prolongado e irreversible de un animal cuando no existen alternativas terapéuticas visibles y viables. En consecuencia, dice la alcaldía, es importante precisar que no se realizaron 5 sacrificios de caninos, como se ha afirmado de manera errónea a través de diferentes perfiles en redes sociales. Únicamente se practicaron 12 eutanasias humanitarias, cada una respaldada por la información correspondiente a la evaluación clínica y con estricto cumplimiento de los principios de bienestar animal. Asegura la alcaldía de Cogua que como parte de los esfuerzos desde la institucionalidad, actualmente el refugio canino de la Granja Agropecuaria Municipal alberga 5 caninos que se encuentran bajo la protección de la alcaldía y a la espera de una adopción responsable que les brinde un hogar definitivo. Asimismo, asegura la alcaldía de Cogua que otros 5 caninos fueron adoptados por la alcaldía y permanecen en la Granja Agropecuaria, donde reciben de manera permanente los cuidados, la alimentación y la atención necesaria para garantizar su bienestar. Según lo que dijo la alcaldía, reiteran su compromiso con la protección, el bienestar y la tenencia responsable de los animales del municipio, desarrollando permanentemente acciones de atención veterinaria, prevención, esterilizaciones, educación y protección de la fauna doméstica, e invitaron a toda la comunidad a vincularse con el proceso de adopción de caninos que han sido rescatados de casos de maltrato animal y abandono. Por último, reiteraron la invitación a la comunidad para que verifiquen que la información que comparten en redes sociales corresponde a la verdad y a acudir a los canales oficiales de la Administración Municipal para conocer los hechos de primera mano, evitando la difusión de información inexacta que pueda generar desinformación y afectar la confianza de la comunidad en las instituciones. Ese es el reporte acerca de este comunicado de prensa oficial acerca de la alcaldía de Cogua y su respuesta frente al presunto sacrificio de 5 caninos, que no es cierto, según dice la alcaldía, solamente se realizaron 2 eutanasias, pero con sustento clínico debido al estado de salud de los 2 animalitos. 7 de la mañana, 13 minutos. La información importante también se origina en Zipaquirá, donde hay información acerca de 4 capturas que se llevaron a cabo en las últimas horas, según ha informado el alcalde Fabián Rojas y también el secretario de Seguridad y Convivencia Ciudadana Óscar Castillo. De las 4 capturas, informa la alcaldía, 3 de ellas se realizaron por hurto en el sector de San Pablo y 1 por porte ilegal de arma de fuego en el Coclíes. Esto fue lo que dijo el alcalde Fabián Rojas al respecto.
3: El trabajo articulado entre la alcaldía de Zipaquirá y nuestra fuerza pública continúa dando golpes contundentes contra la delincuencia. En esta oportunidad se logró la captura de 4 personas, 3 por el delito de hurto en el sector del barrio San Pablo y 1 por el porte ilegal de arma de fuego en el sector de Coclíes.
4: Destacar la labor de nuestra Policía Nacional en su tarea de vigilancia y patrullaje en la ciudad, donde minutos antes le habían hurtado el celular a un ciudadano. En una reacción inmediata de la patrulla de vigilancia, fueron capturadas 3 personas, judicializadas, colocadas ante un juez de control de garantía para que respondan por el delito de hurto calificado y agravado, donde también se logró recuperar este aparato móvil. De otra parte, también se logró la captura de un ciudadano fruto de un registro donde tenía un arma de fuego, quien fue colocada a disposición de la Fiscalía General para su proceso de judicialización por el delito de porte de arma de fuego. Es clave la labor de nuestra Policía Nacional en su tarea de vigilancia, de control, de registro a personas y, por supuesto, también la llamada ciudadana a la línea 123 o al 328-50-2950 para tener una reacción inmediata y oportuna en cualquier caso que se pueda presentar.
3: Reafirmamos nuestro compromiso de proteger y dar tranquilidad a nuestra población zipaquireña.
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0: Son las 7 de la mañana, 15 minutos, 7:15. Información relevante de lo que ocurre en la región, el departamento y el país. Pues mucha atención, que luego de lo que les compartimos también en ese espacio acerca de la denuncia de un concejal de Zipaquirá, mejor, de un concejal de Cajicá, y de miembros de la comunidad que alertaban sobre una presunta afectación ambiental en la zona de la empresa de papeles Familia entre Cajicá y Zipaquirá, pues la misma alcaldía de este municipio realizó una visita a la empresa Papeles Familia para verificar las acciones tomadas frente a una situación ambiental que se presentó en este lugar. ¿Cuál es específicamente la razón por la cual se presentó esta situación? Este es el reporte que entregan desde la alcaldía de Cajicá.
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0: Información importante que les compartimos a esta hora de la mañana.
5: Nos encontramos frente a la empresa Papeles Familia, ubicada en el municipio de Cajicá, junto con el grupo de la seccional de Carabineros y Protección Ambiental, la Secretaría de Ambiente y la empresa Papeles Familia. El gerente Camilo, que nos va a dar una información frente a la situación que se presentó el día de hoy.
6: Liliana, un gusto tenerlos el día de hoy. Hoy estoy con parte del equipo de sostenibilidad de la compañía. Efectivamente, hoy estuvimos haciendo una jornada de aseo en todo lo que ven ustedes en la parte, digamos, externa de la planta. Digamos que es un predio en el cual normalmente tenemos presencia de camiones con materia prima, digamos, que traen nuestro proceso, es material reciclado, son productos que normalmente vienen desde otras ciudades, son productos embalados, que sabemos que también, debido a esa manipulación que normalmente sufren entre las bodegas, pues se puede presentar la novedad de que tengamos papel suelto, acumulación en ciertas zonas, y eso, obviamente, sumado a lo que hoy tenemos el día de hoy, una temporada de vientos, pues generó una acumulación adicional, lo cual llevó a que iniciáramos con esta jornada de limpieza, la cual obviamente tiene ciertas frecuencias. El día de hoy incrementamos la frecuencia, hicimos un barrido de toda la zona, hicimos una limpieza, una disposición de residuos que obviamente teníamos acumulados. También, obviamente, estamos en la investigación y entendiendo habían parte de unos líquidos que también estamos validando la procedencia. Como decimos, es una zona en la cual hoy tenemos diferente personal, sabemos que somos corresponsables, y Essity, como una compañía que hoy apuesta a la sostenibilidad, tiene uno de sus pilares fundamentales, que es garantizar que todo el ecosistema se mantenga en las mejores condiciones. Entonces, como compañía, queremos seguir nosotros reforzando ese compromiso que tenemos con el medio ambiente, la sostenibilidad para el futuro de nuestras familias, de nuestros hijos y esta bella comunidad que hoy tenemos.
5: Camilo, muchísimas gracias. Observamos y verificamos que efectivamente se llevaron las acciones de mitigación frente a la situación presentada. Igual comentarle a la comunidad, es parte de tranquilidad de la Secretaría de Ambiente, realizamos las acciones necesarias al control ambiental a todas las empresas ubicadas en el municipio. Para ese control ambiental de manejo de residuos, sólidos y líquidos, y pueden estar tranquilos de que hacemos el seguimiento muy estricto a cada una de estas empresas.
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0: Son las 7 de la mañana, 18 minutos, 7:18. Información importante de lo que sucede en Cundinamarca y la región. Atención, beneficiarios del Fondo de Educación Superior en Cogua, porque ya está habilitada la convocatoria para este segundo semestre del año. Según ha informado la Subsecretaría de Educación y Cultura, Tienen plazo hasta el próximo 30 de agosto para diligenciar el formulario online por medio del cual se pueden postular a esta convocatoria para el segundo semestre del año. Recuerden que este programa tuvo una modificación por parte de un acuerdo municipal que fue oficializado a través del decreto 081 del 2024. Lo pueden consultar directamente.

0: del municipio de Cogua para que aprovechen esta convocatoria. 7 de la mañana, 20 minutos, 7:20. Información importante en Cogua que tiene que ver también con el balance de las sesiones ordinarias y extraordinarias que se vienen desarrollando en la entidad. Durante el mes de julio se llevaron a cabo sesiones extraordinarias convocadas por el alcalde Cristian Chávez, y ya en este mes de agosto las sesiones ordinarias, como es costumbre durante el mes en el cual Cogua cumple años. Pues la presidenta del Consejo de Cogua para este año 2026 realizó el balance justamente de estas acciones. Escuchemos a Lady Viviana Garzón, consejera y mejor presidenta del Consejo Municipal de Cogua, quien a través de los micrófonos de TV Unidos y La Favorita entrega este reporte.
1: El día 30 de julio dimos por finalizada el periodo de sesiones extraordinarias, las cuales fueron citadas por el alcalde Cristian Chávez. Se trataron dos proyectos importantes, los cuales ya cada uno de los ponentes y las comisiones le comentarán más explícitamente de qué se trataba cada uno y cuáles eran los beneficios que traerán para la comunidad estos dos proyectos que se trataron en las sesiones extraordinarias. Respecto a las sesiones ordinarias, el día de hoy, 1 de agosto, tuvimos la instalación por parte del alcalde Cristian Chávez, quien nos acompañó con su gabinete de trabajo. Se tocaron temas muy importantes, por ejemplo, el convenio bomberos, el mantenimiento de la vía Cogua-Zipaquirá, de Cogua, el sector El Borracho. Se trataron los temas de las placahuellas de regalías que están siendo en este momento, que están trabajando en este momento, los proyectos de la ambulancia, cómo ha respondido ante las emergencias. Bueno, y varios temas que estaban pendientes por aclarar ante la comunidad.
2: También, presidenta, enfatizar que estamos en agosto, inicia el festival Festival del Rodamonte, y una de las solicitudes era la programación, porque la comunidad pues estaba inquieta en saber qué artistas cómo sería la programación.
1: Pues eso mismo hoy le comentamos al alcalde, que ojalá salga ya, si es posible, el cronograma, porque hay muchas inquietudes frente a esta semana cultural. Ya la administración les dará a conocer todo el itinerario de ellos, pero por nuestra parte, como Consejo Municipal, invitarlos el día 21 de agosto a la serenata que ofrece el Consejo Municipal. Este año habrá una sorpresa muy especial de artistas coguanos, no enfocados en la música, sino en otro tema, que es una sorpresa y pues les va a gustar mucho para que nos acompañen el día 21 de agosto. Por otra parte, el día 23 de agosto se llevará a cabo la sesión protocolaria, cordialmente invitados para que nos sigan por las páginas del Consejo o nos acompañen acá en el recinto para que conozcan las condecoraciones que se llevarán a cabo este año. Invitarlos de igual manera, en la página del Consejo Municipal ya se encuentra publicado el cronograma de sesiones del mes de agosto, ya el tercer periodo de este año, para llevar a cabo el control político a cada una de las secretarías y subsecretarías que se tienen en la administración municipal, para que ustedes vengan, participen. Acá el Consejo siempre es de puertas abiertas, para que acá hagan sus aclaraciones, den sus aportes, estén pendientes y pues no estemos mal informando. En redes sociales muchas cosas que hay veces se tergiversan y pues la realidad se encuentra acá en el centro del Consejo Municipal.
2: Vale la pena aclarar que la única ruta de atención que brinda el Consejo Municipal, página web, oficina de atención, correo electrónico para quejas, solicitudes, también en la misma página web está el tutorial de acuerdos para que la comunidad tenga la disponibilidad de buscar los servicios, es decir, el Consejo brinda los mecanismos para que la comunidad esté informada, presidente.
1: Sí, claro, pues desde la Secretaría del Consejo y pues aquí con nuestro representante de comunicaciones se tiene las páginas al día en cuanto a todos estos temas que son de interés para toda la población, o cualquier inquietud pueden acercarse a la oficina del Consejo y ahí la secretaria les brinda con el mayor cariño la información que ustedes requieren.
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0: Son las 7 de la mañana, 25 minutos, 7:25. Información importante en Cundinamarca. Mucha atención desde la Corporación Autónoma Regional de Cundinamarca. Se habla de 97 acueductos rurales que buscan mejorar la calidad de agua que consumen miles de familias en Cundinamarca. Finalizó la segunda versión de la convocatoria Agua Vida Rural, un trabajo conjunto.

0: Entre la Corporación Autónoma Regional de Cundinamarca y la Gobernación de Cundinamarca a través de la Secretaría de Bienestar Verde y Empresas Públicas de Cundinamarca, que tiene como objetivo fortalecer esfuerzos interinstitucionales para mejorar la calidad del agua de los acueductos veredales del departamento. El propósito de esta iniciativa es establecer las condiciones de la calidad del agua superficial de las fuentes hídricas de los acueductos urbanos y rurales, puntos de vertimientos, fuentes receptoras y sistemas de tratamiento de aguas residuales priorizadas en Cundinamarca. Este programa ofrece respaldo técnico a los prestadores rurales del servicio, incluyendo a asociaciones de usuarios y juntas de acción comunal, quienes enfrentan importantes retos para cumplir con los requisitos de autorización sanitaria exigidos por la normatividad vigente. En esta versión 2026 de la convocatoria se inscribieron 97 acueductos de diferentes regiones de Cundinamarca, los cuales iniciarán el proceso de verificación de información por parte de las dos entidades. Carlos Gutiérrez, subdirector general de Planificación y Ordenamiento Ambiental de la CAR, agregó que el análisis de datos físico-químicos y microbiológicos de los puntos de captación en los que se realizó el análisis permiten garantizar que el agua que consumen los beneficiarios de los acueductos veredales tenga la mejor calidad y seguridad para las comunidades. Esto fue lo que dijo en el marco del informe que nos entrega nuestra colega Lina María Caro, periodista de la Corporación Autónoma Regional de Cundinamarca. CAR, aquí están sus declaraciones.
1: Hola, yo soy Lina María Caro Garzón, periodista de la CAR. Con 97 acueductos veredales finalizó la convocatoria Agua Vida Rural. Este espacio disponible entre la CAR, Empresas Públicas de Cundinamarca y la Gobernación de Cundinamarca, que busca mejorar la calidad del agua de los cundinamarqueses. Los detalles los entrega el subdirector general Carlos Gutiérrez.
2: La Corporación Autónoma Regional de Cundinamarca culminó con éxito la segunda fase de la convocatoria Agua Vida Rural, una iniciativa que de la mano de la Gobernación de Cundinamarca y la Empresa de Servicios Públicos de Cundinamarca permitió apoyar en su primera fase a más de 140 acueductos rurales en los procesos de formalización alrededor de la generación de resultados de laboratorios químicos que permite conocer el estado de las aguas que están captando. En esta segunda fase recibimos cerca de 97 postulaciones, con lo cual llegaremos a casi 200 acueductos beneficiarios en el marco de este programa. Agradecerle nuevamente a todo nuestro territorio, a los 104 municipios, por haber estado atentos y participando activamente en estas iniciativas que, como decíamos, permiten empezar a formalizar actividades que hoy en día son importantes para el desarrollo de nuestro territorio. Les invitamos a estar atentos a posibles convocatorias futuras donde la CAR va a permitir ampliar el alcance, pero sobre todo poder llegar a otros rincones de la jurisdicción con otros beneficios.
1: Recuerden estar muy atentos a las próximas convocatorias que abrirá la CAR, siempre buscando el beneficio y mejoramiento de la calidad del agua en el territorio. Recuerden que cuidar el medio ambiente es responsabilidad de todos.
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0: Siete de la mañana, 29 minutos, 7:29. Información importante que les compartimos desde el municipio de Cogua a esta hora de la mañana. Mucha atención porque ya pueden consultar en este momento lo que es el cronograma oficial de la versión 2026 del Festival del Rodamonte. Recuerden que este año conmemora un nuevo año del municipio de Cogua. Estamos hablando de 422 años en total. Y esta versión 2026 ha sido denominada el latido de nuestra tradición. La programación se extiende desde el 14 hasta el 23 de agosto, día en el cual cumple años el municipio. Y allí podrán consultar justamente la programación oficial que ustedes pueden encontrar a través de las redes sociales y la página de internet de la alcaldía. Algunas de las actividades más importantes, por supuesto, el concurso de literatura Cogua tiene la palabra, la exposición de pintura y escultura bajo la sombra del Rodamonte y la exposición de fotografía Manuel Armando Montes Jiménez. Tendrán también el Festival de Actividad Física que por tercer año consecutivo se realiza en el municipio. El encuentro de danzas folclóricas Vito Vladimir Linares Jiménez. el Carnaval del Amor, el latido de nuestra tradición. Contarán con el encuentro de danzas folclóricas, con el Color Fest, Festival de Inclusión Deportiva, entre otras actividades. Si quieren consultar a detalle las actividades programadas para cada uno de los días desde el próximo 14 hasta el 23 de agosto, ingresen directamente hasta las redes sociales de la Alcaldía de Cogua para que puedan encontrar esta información. 7 de la mañana, 30 minutos.
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0: Son las 7:33, 7:33, continuamos con la información de carácter regional y a esta hora del día vamos a hablar de los planes integrales de seguridad y convivencia ciudadana de la mano de la Gobernación de Cundinamarca. Por eso en esta oportunidad nos acompañan dos contratistas de la Secretaría de Gobierno, quienes nos van a orientar acerca de este tema tan importante para la región de Sabana Centro y para los municipios en donde nos escuchan a esta hora. Saludo en primer lugar a John Clavijo, contratista de la Secretaría de Gobierno. Muy buenos días, bienvenido a la Región Noticias.
1: Muy buenos días, muy bueno, muchas gracias por abrirnos la puerta de la emisora, la favorita emisora de Cogua. Un saludo para todos nuestros oyentes, nuestra población coguana, para todos los que nos escuchan a través de las redes sociales, a la mesa directiva, un especial agradecimiento por abrirnos la puerta de la emisora el día de hoy.
0: Sí, señor, y también tenemos en estudio a don Emilio Arias, también contratista de la Secretaría de Gobierno, de la Subsecretaría de Orden Público específicamente. Bienvenido a la Región Noticias.
2: Muy buenos bueno, a todos ustedes por darnos esta oportunidad de podernos comunicar con todos los que de una u otra manera acogen esta emisora. Tengo entendido que no solamente Cogua, sino algunos otros municipios alcanzan a acoger en esta emisora, sí, por eso señor. Es importante.
0: Sí, señor, llegamos a los municipios de Cogua, Zipaquirán y Mocón, parte de Tocancipá, Cajicá, entonces es amplia la zona de influencia. Este es un tema muy importante del que de pronto la ciudadanía tenga desconocimiento porque pues no se habla tan frecuentemente acerca de estos planes integrales de seguridad y convivencia ciudadana. Iniciemos por lo más básico, explicar en qué consiste esta estrategia, a qué nos referimos cuando hablamos de estos planes.
2: Cuando se posesiona cualquier tipo de mandatario, llámese gobernador o alcalde, por lo regular siempre sacan su plan de desarrollo. En este caso, el gobernador Jorge Emilio Rey Ángel de Cundinamarca, con su secretario, el general Luis Fernando Navarro Jiménez, y con el director de Seguridad y Orden Público, el doctor Carlos Alberti Velázquez, implantaron el Plan Integral de Seguridad y Convivencia Ciudadana. Se promueven algún tipo de metas para que se puedan argumentar y se van relacionando con cada uno de los municipios. Ejemplo, entonces, básicamente se maneja con la ley 1801 todos los argumentos que se tienen alrededor, como son con todo lo que tiene que ver con orden público, con lo que tiene que ver con los temas de la comunidad, frentes de seguridad, veteranos, entre otros. ¿Qué hace la gobernación? Sencillamente, en su plan de desarrollo estipula unas metas, en este caso la nosotros es la 181 y la de microtráfico es la 186, y nosotros como contratistas vamos a los diferentes municipios para ver cómo van adelantando los diferentes temas que cada uno en su municipio tenga dentro de su plan de desarrollo para adelantar. Hay un sistema que se llama Sistepet, que es donde se sube toda la información y se adelanta todo lo de planeación nacional y se va evaluando cómo están teniendo en desarrollo cada una de estas actividades que se tengan de fuerza pública, frentes de seguridad, amiguiato, etcétera, todos los problemas que se presentan en el municipio y que van conectados directamente con la gobernación. ¿Qué hace la gobernación? Hacer un plan de qué es lo que hace falta, qué se les puede ayudar, cómo se les puede colaborar en diferentes temas, tipos de capacitaciones o otro tema de esa índole.
0: Bueno, hablemos de cómo se planteó desde el Plan de Desarrollo Departamental la implementación y el cumplimiento de esas metas durante los 4 años. ¿Cómo ha sido la implementación durante este tiempo de esos planes?
2: Cuando se está realizando el Plan de Desarrollo se hacen unas mesas de trabajo, tanto municipal como regional. En la meta regional se plantean ciertos tipos. ¿Cuáles son los tipos? Las estadísticas que nos arrojan el diagnóstico que se hace a nivel departamental, que sale de los municipios. Ejemplo, si hay mucho tipo de extorsión, secuestro, amiguiato, presencia de grupos armados organizados, famas residuales, si hay veteranos, si cómo está el espacio público en esa zona y si esto afecta, cómo está el tema de microtráfico, etcétera. Todo lo que se encuentra en cada municipio se va conectando y la gobernación lo que hace es aglomerar los 116 municipios del departamento para trazar esa línea. En ese fue el plan de desarrollo que se planteó y por eso cada municipio plantea su pitch y sus metas y las va desarrollando en cámaras de seguridad, fuerza pública, entre otros. Eso es lo que avanza.
0: Perfecto. Y ahora, hablando ya de lo que tenemos implementado, lo que tenemos evaluado, monitoreado hasta este punto, ¿cómo está Cundinamarca frente a esos planes?
2: En la parte que nos compete a nosotros, que es Sabana Centro, nos encontramos, digamos que bien, porque ya a partir de, digamos que ya tenemos dos años larguitos de la administración, pues se encuentra en un 75% de avance en ciertas cosas. Entendemos también que los planes de desarrollo, que ocurre, que en el primer año prácticamente de planeación, el segundo se va haciendo como la evolución de los temas, y en el tercero y parte del cuarto, que ya es prácticamente la salida de todos los mandatarios, pues se trata de completar casi el 100%. Entonces, por eso digamos que en este año es el que más énfasis se da en todas las necesidades que hagan falta, y a ver si ya se cumplieron las metas que se establecieron en el plan de desarrollo, o que si harán falta algunas para reforzarlas en este semestre y poderlas adelantar. Ejemplo, tipos de cámara de seguridad, tipos de motos, tipo de carros de la policía, etcétera, todo lo que tiene que ver con fuerza pública. Pero sí se va en un 75% de Sabana Centro, que es lo que nos compete a nosotros.
0: Bueno, hablando justamente del tema, entonces, John, si le parece, hablemos un poco más puntualmente de esas metas que están también dentro de ese plan de desarrollo departamental y la articulación con los municipios. ¿Cómo vamos? ¿Cuáles son esas metas puntuales?
1: Bueno, hoy tengo el gusto de acompañarlos para compartir con ustedes la oferta institucional que nosotros venimos desarrollando desde la gobernación de Cundinamarca a través de la meta 186. ¿Esta estrategia qué busca? Busca lo que es fortalecer las acciones de prevención frente al consumo de sustancias psicoactivas y promover los entornos más seguros y más saludables para todos los cundinamarqueses, ¿cierto? Sí. Es importante que cuando nosotros hablamos de prevención, no solamente hablamos de sustancias psicoactivas o del consumo, también hablamos de lo que es fortalecer todas nuestras familias, toda la población, brindar oportunidades a lo que son nuestros niños, niñas y adolescentes, y generar espacios de participación ciudadana, de construir comunidades unidas y que sean más protectoras, ¿cierto?
0: Sí, señor.
1: Desde la Secretaría de Gobierno, nosotros venimos trabajando de manera articulada con administraciones municipales, las secretarías de gobierno, las inspecciones de policía, las instituciones educativas y diferentes entidades que nos permiten fortalecer las capacidades de los municipios para la prevención del microtráfico y de sustancias psicoactivas.
0: Sí, señor.
1: Dentro de la meta 186 de la Gobernación de Cundinamarca, se vienen desarrollando diferentes acciones, entre ellas lo que tenemos: asistencias técnicas con todos los municipios o Sabana Centro, fortalecimiento de los planes municipales de prevención microtráfico y la comercialización de sustancias psicoactivas, capacitaciones dirigidas a funcionarios públicos, jornadas de sensibilización para estudiantes, docentes, padres de familia, comunidad en general, acompañamiento en las actualizaciones de estrategias municipales de prevención, articulación para fortalecer la seguridad y la convivencia ciudadana. ¿Qué buscamos con estas estrategias? Nosotros con estas estrategias buscamos es que cada uno de los municipios cuenten con las herramientas suficientes que les permitan identificar factores de riesgo para que puedan fortalecer los factores protectores frente al consumo de sustancias psicoactivas, ¿cierto? Es importante entender que la prevención empieza ¿desde dónde? Desde casa, ¿cierto?
0: Sí, señor.
1: Nosotros como padres de familia ya debemos identificar posibles riesgos en nuestros niños. Nosotros ya debemos ir un paso más adelante, aprender a identificar posibles, cuando ellos ya estén consumiendo sustancias psicoactivas. Muchas veces nosotros pensamos que el consumo de sustancias solamente afecta a ciertas personas o determinados lugares. Pero sin embargo, esto es una enfermedad que está afectando la salud pública de Colombia, y es una realidad que puede presentarse en cualquier familia o en cualquier comunidad. Por eso nosotros debemos actuar y que cuando apenas aparezcan estos problemas. También queremos evitar, también de que queremos enviar un mensaje muy especial a nuestros niños y adolescentes desde la Gobernación de Cundinamarca, porque ustedes son los que verdaderamente tienen el enorme potencial para construir su proyecto de vida, para mejorar el municipio. ¿Y cómo lo podemos hacer? Las administraciones tienen diferentes actividades que son como el deporte, la cultura, la música, el emprendimiento, la participación ciudadana, los que quieren hacer carrera política. Sabemos que desde las acciones de las juntas de acción comunal ya pueden participar desde los 14 años. Es muy importante que se integren a este tipo de juntas para que ya aprendan a conocer las problemáticas que se manejan en su territorio o su sector. Que es muy importante que cada decisión que toman hoy te construya un futuro, y que ellos tendrán un futuro mejor el día de mañana. A toda la comunidad les queremos recordar que la prevención es una responsabilidad compartida. No simplemente es únicamente de la gobernación, de las alcaldías, sino esto es responsabilidad de todos. Esto es responsabilidad de las familias, de los colegios, de los líderes, de las organizaciones sociales y de cada ciudadano. Y de que nosotros siempre trabajemos unidos y siempre podemos identificar estas situaciones de riesgo de manera oportuna, vamos a brindar el apoyo verdaderamente a las personas que lo necesiten. Nosotros desde la Gobernación de Cundinamarca siempre continuaremos acompañando a los municipios para fortalecer las instituciones y seguir contribuyendo a los territorios más seguros, saludables y protectores. A lo anterior, es muy importante decirle a la comunidad que en el municipio de Cowa ya hemos venido realizando encuentros frente a las actividades que ya tuve la oportunidad de comentarles, donde las autoridades administrativas nos han informado de que cuentan con su decreto, el decreto donde prohíbe el consumo de sustancias psicoactivas dentro del territorio. Igualmente también cuentan con su plan de prevención de sustancias psicoactivas.
0: Sí.
1: El cual juiciosamente ellos, de acuerdo a la información que nos han brindado, han venido actualizando este plan frente a las problemáticas que han venido identificando en su territorio. Y igual manera han venido adelantando diferentes actividades en entornos escolares, que son los colegios públicos, colegios privados, que han venido realizando campañas de sensibilización. Nosotros como Gobernación de Cundinamarca también hemos apoyado este tipo de actividades. Hemos realizado megatomas, hemos realizado asistencias técnicas, hemos venido con personas especializadas en el tema para capacitar a niños y empoderarlos en su proyecto de vida. Porque este compromiso es muy fundamental para llegar a todas las comunidades y fortalecer las acciones de prevención de todo el departamento. Por eso queremos invitar a toda la ciudadanía a participar de estas jornadas de capacitación, campañas de sensibilización y demás actividades que se desarrollen dentro de los municipios, para que ellos adquieran también este tipo de herramientas y aprendan a identificar estas problemáticas cuando se presenten en sus entornos familiares o en la comunidad.
0: Y este tipo de espacios se socializan por la página directa de la gobernación y por las alcaldías en donde se realizan este tipo de espacios, ¿no?
1: Nosotros tenemos contacto directo con los secretarios de gobierno, los coordinadores de seguridad, y nosotros tenemos toda la información acerca de todas las capacitaciones que se han venido realizando y del apoyo que ellos requieren cada vez que lo necesiten. Nosotros como Gobernación de Cundinamarca siempre estamos para apoyar este tipo de estrategias.
0: Bueno, me surge una duda. Ustedes trabajan en Sabana Centro. ¿Hay algún municipio de Sabana Centro que tenga más todavía oportunidades de mejora que los demás? Es decir, que se presenten mayores retos en esta área de este plan integral. ¿Cómo les está yendo a los municipios?
2: Sí, esa es buena pregunta. Hay municipios como que uno llega y le abren las puertas a uno y le dice, mire, estamos en esto, ¿qué nos ofreces más? ¿Qué podemos hacer? Como hay otros,
0: sí,
2: que escasamente, con 20 llamadas y no nos atienden. Eso toca, a veces, oiga, alcalde, mano, hágame un favor, ¿cómo hago yo para llegar allá? Porque es que necesitamos mirar eso y a ver en qué se puede apoyar. Pero pero aquí no, en Sabana Centro de los 11, si por mucho si hay dos que no sean así como juiciosos, no pasaría.
0: Digamos, hay dos de los 11 que tienen oportunidades de mejora mayores que,
2: exacto,
0: que los demás.
2: Que tienen mejora ya.
0: Vamos a dejarlo en esa postura. ¿Ustedes cómo realizan ese seguimiento con los municipios? Es decir, ¿hay cronogramas que ustedes se plantean para realizar pues semana a semana este trabajo? ¿Cómo lo hacen?
2: Correcto. Nosotros, el equipo, que somos 6 personas, 2 de microtráfico y 4 de PIS, lo regular nos distribuimos por municipios, y por lo regular cada mes llevamos 2 municipios que vamos a revisar el PIS o revisamos algunas, como en este tipo, que es una, o si hay una megatoma, o si hay una posibilidad de hablar en las emisoras, etcétera, de acuerdo con lo que. Entonces, por ejemplo, en este mes ya tenemos dos municipios que ya están medio acordados para ir a hacer la revisión específica del PIS.
0: ¿Cuáles serían esos dos?
2: Ahorita tenemos Gachancipá y Cajicá en este mes de agosto.
0: Agosto, muy bien. Ese es el cronograma que ustedes tienen establecido. Estas metas que se han justamente planteado desde el Plan de Desarrollo Departamental, pues han tenido muy buenos resultados. Hemos escuchado al secretario de Gobierno, sí, hablando de reducciones importantes en justamente los delitos que más afectan a la ciudadanía. ¿Qué retos nos faltan o qué nos falta también en esas metas de aquí a que termine la administración departamental? Ustedes que las tienen clara.
2: Hay algunos municipios, digamos, que son más molestan más en los temas porque siempre les afecta. Entonces, en el proceso de las megatomas, que se ha sido muy bueno, hay algunas situaciones que, por ejemplo, el municipio no cuenta con ciertas cosas, como movilidad, por ejemplo. Entonces, sí, si se viene la megatoma y viene movilidad, y llega y dice, ah, bueno, ya por lo menos ustedes ya me disminuyeron el tema de la movilidad. Que vino el Gaula, los carabineros, etcétera. Ah, mire, ya me disminuyeron por lo menos la percepción de seguridad. Y por lo regular, casi todos los municipios se está descongelando para los tipos de motos y carros para la fuerza pública, que es, y fuerza y pie de fuerza, que uno sabe que no depende, que si bien el primer mandatario es el de la fuerza pública, pero no depende directamente el primer mandatario aumentar la fuerza pública, eso ya es directamente de la Policía Nacional. Pero sí se ha visto una muy buena, que casi en todos los municipios se ha tratado de entregar la mayor cantidad de vehículos y motos. Y ahorita están en el proceso también de cámaras, y también estamos en un programa ahorita que se va a sacar, que es un diplomado de gestores de convivencia. Entonces también se están ahí para también legalizar ese tema.
0: Perfecto. Algo que se nos quede acerca de estos planes integrales, ¿qué podríamos contar?
2: Sí,
0: más?
2: Hay una ordenanza que es la 013 del 2024, por medio del cual se rinde homenaje y se otorga beneficio a los veteranos de la fuerza pública. Okay. Esa ordenanza, como es del 2024, pues se conformó un consejo de veteranos a nivel de Cundinamarca. ¿Para qué? Para que cuando nosotros vayamos a los municipios, pues por lo menos si hay coordinador de seguridad, que por lo regular es como la norma, hay, no en todas, pero sí se aplica en la mayoría de municipios, ha sido de la fuerza pública. Entonces, como es de la fuerza pública, le dijimos, venga, que aquí hay un contacto de veteranos para que se vinculen, para que esa población especial haga tenga unos beneficios, se inscriban a la plataforma que ellos tienen y puedan hacer la conformación. En la circular 010 que emitió la Gobernación de Cundinamarca, pues les pide el favor a los alcaldes que conformen también esa parte en la cual se le rinde a los veteranos de los municipios. ¿Para qué? Para congregar las personas. Y uno encuentra municipios, en un municipio encontréis que hayan 400.
0: 400.
2: ¿Cómo así 400? Sí, señor, 400. Y en otro que había 20. ¿Sí? Entonces uno dice, claro, esa era la esta, para que se pudieran vincular el tema de los veteranos en ese y poder hacer la elección del Consejo de Veteranos a nivel Cundinamarca y poder cumplir la ordenanza que salió en el 2024.
0: Pues bueno, aquí estamos hablando el día de hoy de estos planes integrales de seguridad ciudadana, convivencia y justicia, justamente la articulación entre la Gobernación de Cundinamarca a través de la Secretaría de Gobierno y los municipios, en este caso de Sabana Centro. ¿Algo que se nos quede, John?
1: A las administraciones municipales que nos escuchan en ese momento, de Zipaquirá, Cohua, Cajicá, que pueden contar con nosotros. Somos 6 profesionales que estamos trabajando fuertemente para apoyar este tipo de actividades, estas metas. PICS, microtráfico. Cualquier requerimiento, cualquier vacío que tengan frente a la ley 1801, la sentencia C-127, que es lo que reglamenta estas metas, pueden comunicarse directamente con la Secretaría de Gobierno o Secretaría de Gobierno @cundinamarca.gob.co y solicitar. Nosotros contamos con las personas profesionales especializadas para manejar estos temas frente a la prevención de sustancias psicoactivas en contextos escolares.
0: Perfecto. Esa es la forma, el mecanismo, la línea directa para que obtenga más información, ¿no? Bueno, son muy amables. Hoy estaba con nosotros John Clavijo y Emilio Arias, contratistas de la Secretaría de Gobierno de la Gobernación de Cundinamarca. Son muy amables por estar con nosotros.
2: A usted por brindarnos el espacio y que pongamos todas las plataformas que que se tengan a bien, para que la comunidad las conozca y que sepa qué es lo que se está trabajando y cómo se puede trabajar para beneficio de todos. Muchas gracias.
0: Así es. John, muchas gracias.
1: Bueno,
0: sí, señor, muchas gracias.
1: Bueno, pues.
0: 7:53 a esta hora rápidamente nos vamos a la ciudad de Bogotá, donde tenemos el informe desde Corabastos. ¿Qué está caro, qué está barato, don Pedro Triviño? Muy buenos días.
3: Cordial saludo a esta hora del día para todos los oyentes. Miércoles 5 de agosto del 2026, vehículos con carga 1,084 para un total de 7,704 toneladas. La papa criolla o la papa amarilla, conocida con ambos nombres según la región, se trata de un alimento andino de textura muy cremosa, de color intenso. Es clave para preparar el ajiaco, sopas, purés o simplemente para dorarlas enteras. Hacemos referencia a esta variedad de papa, que en la actualidad es la más costosa. De acuerdo a los productores de Cundinamarca, Boyacá y Nariño, ha descendido la producción. Por ello, el precio actual de 280,000-300,000 pesos bulto de 50 kilos en tienda de barrio, 3,000 pesos libra al consumidor. Subieron hoy los precios de acelga, alcachofa, coliflor, espinaca y papa criolla. Las cotizaciones que tuvieron tendencia a la baja: la cebolla cabezona blanca, frijol verde, lechuga y arracacha. Hoy, a la hora de hacer mercado, para rendir el presupuesto, hay que tener en cuenta la mazorca, el plátano hartón, la yuca, la buena oferta de papa común, al igual que la excelente oferta de carne de res, pollo, pescado, huevo, lenteja, garbanzo, pastas, arroz, panela, queso y las frutas en general, que están llegando en buena cantidad a la capital del país. Panorama de oferta y demanda en la central mayorista de Bogotá. Informe con Pedro Triviño. Feliz día.
4: 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Muy buenos días, avanza la semana informativa. Yo soy Juan Helmut de Larraondo Cardona y estas las noticias en cita con Cundinamarca en este día 5 del mes de agosto del año 2026.
5: En la madrugada de hoy fue identificado un cilindro de gas con letreros y bandera alusiva a un grupo armado organizado en el municipio de Chaguaní. Esto es en inmediaciones del municipio de Guaduas, más exactamente en la vereda Montefrío. De inmediato se activó, junto con la policía y el ejército, un operativo que permitiera revisar este artefacto y comprobar si efectivamente tenía trazas de este material y también si existía algún peligro para la comunidad. Después de varias horas de trabajo, se ha descartado que este cilindro contenga algún tipo de material explosivo y se corrobora que este es un mecanismo o estrategia utilizada por grupos de delincuencia común. Ya en lo corrido de este año van 5 circunstancias iguales en las cuales estos grupos dejan estos artefactos, intimidan a la población con fines extorsivos.
4: El Consejo Municipal de Mosquera está a punto de aprobarle a la administración un empréstito por 83 mil millones de pesos. El proyecto, el número 14, ya pasó en la Comisión Tercera de Presupuesto con 4 votos a favor y 1 en contra. En contra votó el concejal César Iván Corredor, quien tiene serios reparos sobre este proyecto que dejaría endeudado al municipio en cerca de 185 mil millones de pesos. Sumas como la destinada a la estación de policía, 10 mil millones de pesos para el velódromo y otros tantos gastos, no se justifican y deben ser mirados técnicamente y con las apropiaciones necesarias para trabajar estos temas con responsabilidad. Esperemos a ver qué dice la plenaria. Al cierre del mes de julio, la Corporación Autónoma Regional de Cundinamarca presentó buen balance de los embalses ubicados en su jurisdicción, destacando un comportamiento favorable sostenido en los agregados norte y sur, como en el Hato y Chingaza, aunque advirtió que esta situación debe ser acogida como una nueva oportunidad y no como un motivo para relajar las medidas de ahorro y uso eficiente del recurso, dijo Alfred Ballesteros, director de la entidad. El diputado Juan Carlos Coy Carrasco acompañó la puesta en marcha de una placa huella para el mejoramiento de la vía que comunica el casco urbano con la vereda Puente Tierra, sector Los Tanques, la infraestructura que favorece la movilidad, impulsa el comercio local para poder movilizar los productos, respalda el trabajo incansable del diputado desde la Asamblea. un camión de carga y una motocicleta colisionaron en el corredor vial La Mesa Anapoima, exactamente cerca al Divino Niño, dejando un motociclista muerto. En Gachán, Zipá, la Alcaldía Municipal y la Secretaría de Desarrollo Económico, Agropecuario y Ambiente hacen las veces de enlace institucional en unas vacantes que hay disponibles. Hoy, 5 de agosto, de 8 de la mañana a 10 de la mañana, se están recibiendo hojas de vida para operarios en cultivo de flores. Yo soy Juan Helmut Larraondo Cardona. Disfruten este día como siempre, plenamente y de la mano de nuestro Señor Jesucristo, y nosotros regresaremos mañana en Cita con Cundinamarca.
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2: Las 8 en punto.
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5: Las 9 en punto.
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3: Aquí estamos, señoras y señores, 9 de la mañana, 20 minutos, 9:20, presentando La Fonda en esta mañana. Saludito especial para todos ustedes, amigos y amigas que están en sintonía. Con la bendición de papá Dios. Wilson Hernando, hola, ya es mi nombre, el DJ Nando. Les saludamos, les acompañamos con buena programación, mis queridas y queridos oyentes. Saludito especial a toda la gente que nos saluda, que está pendiente de esta señal.

0: Las boletas, cuando es con tuboleta.com, ya los que han ganado en otras ocasiones pues se han dado cuenta cómo ha sido. Yo sé que les entra la angustia, pero tranquilos. Después de las 6 de la tarde las estaremos enviando para que estén atentos. 9 de la mañana, 21 minutos, 9:21. A ver quién está en línea por acá, quién está ya conectadito con esta señal en la mañana.
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0: Saludito especial, un abrazo enorme para toda la gente que a esta hora nos escucha. La doctora Laura Serrano está en sintonía allí al ladito del Centro Comercial Fontanar. Están en sintonía con esta señal, muchas gracias por escucharnos. Están por ahí a través de Alexa. Pero bien que ahora nos pueden escuchar en Alexa, ¿no? Los que tengan Alexa en casa o en su oficina y demás. Le dicen, Alexa, reproduce emisora La Favorita Cogua o reproduce radio La Favorita Cogua. Con esos comandos, Alexa le hace caso. Y ya. No hay necesidad de sintonizar radio ni nada de eso. Ya estamos en todas las plataformas para que ustedes estén conectados con nosotros todos los días. Por acá están enviándome mensajitos de cumpleaños que ya vendrán a las 10:30 de la mañana con todo el gusto. Por acá, buenos días, ¿quién nos habla?
2: Buenos días, señores de La Favorita, reportando sintonía desde Susaguá para enviar un saludo a todo el equipo de La Favorita y a mi sobrina Pilar Guerrero.
0: Sí.
2: En el día de su cumpleaños, que Dios y la Virgencita me la cuide, sí, y me le den mucha salud y muchas bendiciones. Que la pase muy contenta. Un abrazo fuerte. 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Me encanta.
0: Listo, ahí está el abrazo enorme de cumpleaños a las 10:30. Es la jefe, ¿cierto? ¡Ah! Está de happy happy hoy. A las 10:30 estaremos celebrándole a todos los cumpleañeros. Hola, buenos días. Dolores acá en Cogua, en la canción Tu Camino y el Mío. Buenos días, Paola, desde Cogua, Cundinamarca, la canción de Jesse Uribe, La Conquista. Paola, buenos días, ¿cómo estás? Hola, hola.
3: Buenos días, La Favorita, me encanta escuchándolos acá desde El Mortiño.
0: Ok.
3: Me gustaría escuchar la canción Como Tú Decidas. Muchas gracias, La Favorita. Me encanta, feliz día.
0: Feliz día, gracias por estar con nosotros. Por acá nos dicen buenos días, saludándoles desde San Miguel en Zipaquirá, escuchándonos siempre, muchas gracias, muy gentiles. La canción Sueños y Vivencias del cacique de la Junta de Diomedes Díaz. Saludo para Teresa Lucas, que está siempre ahí, toda la familia. Un abrazo en el barrio San Miguel, siempre en sintonía con esta señal radial. ¿Quién apareció de primera? Llega Joan Sebastián para arrancar. Como tú decidas, 924.

0: estaba ya el cacique de la Junta de Domínguez Díaz. Esta canción se llama Sueños y Vivencias, ¿eh? A las 9:33. También hay en mi señor.
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0: Me encanta. Aquí está el grupo Firme, los vamos de concierto para Tunja mañana. Se llama Panada, Panada y Panada junto a los Tucanes. 9:33.

0: 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Vamos a ver quién está por acá en línea, conectado con esta señal. En esta mañana, recuerden, los que ganaron boletas para el concierto del Grupo Firme, después de las 6 de la tarde les estaremos enviando las boletas. ¿Listo? Estoy esperando que pasen 24 horas. Ayer las habilitaron. Después de 24 horas yo las puedo manipular para enviarles. Son políticas de tuboleta.com. Entonces, ahí para que nos tengan paciencia. 9:42, oyentes en línea a esta hora.
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0: Me encanta. Me encanta que estén ahí con nosotros en sintonía. 314-255-3917. Por acá está Dianita. Qué bonito. Me envió una imagen muy bonita. Gracias. En la ciudad de Zipaquirá. Muchas gracias. Un abracito para ti enorme. Hola, hola, buenos días. Una canción de Lupe y Polo, Te Olvidaste. Voy a ver si está por acá y si no les paso alguna de Lupe y Polo. La gente de Esperanza y Robles en el Morrutiño. Buenos días, buenos días. Hola.
2: Buenos días, la favorita. Hola, Wilson. Habla con Sandra aquí reportando sintonía desde Guachetá.
0: Guachetá, hola.
2: En la vereda Ranchería, para darle un saludito a mi familia que se encuentra en Medellín. Ajá. Disfrutando de las ferias de las flores.
0: Carajo, qué rico.
2: Solicitar ahí una cancioncita.
0: Envidia. A ver.
2: El ratón con pantalones.
0: El ratón con pantalones.
2: Me encanta, gracias. Chao.
0: Chao, que estés muy bien. Gracias por estar con nosotros. Envidia estar en la Feria de las Flores, ¿no? Oyentes, a esta hora, conectados con esta señal, 314-255-3917, desde el municipio de Guatavita. Me dicen las de mi apá, del grupo Santana. Nelly, desde Guatavita. Está reportando sintonía a esta hora de la mañana. Hola, hola, buenos días. La canción No Me Chingue en la Vida, de Espinoza Paz. Escuchándonos desde el barrio García Herreros, en la ciudad de Zipaquirá. Gracias por estar con nosotros. Oiga, ¿cómo están las cosas por allí? Pendientes de esta señal, llega Vicente. Esto llama Tu Camino y el Mío, ¿eh? 9:44.

0: Silvestre Dangón Fonseca. Esta canción se llama La Indiferencia. 951.
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0: Aquí está Lupe y Polo. Esto se llama Te Volviste Cantinera. 952.

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1: Aquí estamos. Señoras y señores, ya en la segunda hora de La Fonda. Qué gusto acompañarles, entregarles buena programación, buenos éxitos a todos ustedes oyentes. 10 de la mañana, 3 minutos, 10:03. ¿Cómo van las cosas? ¿Cómo va todo? En este miércoles 5 de agosto les saludamos, les entregamos información y mucho más. El abrazo enorme para toda la gente que está de cumpleaños hoy, que nació un 5 de agosto a las 10:30 de la mañana. Traemos la sección de cumpleaños, no se la pueden perder. Están los oyentes activos, 314-255-3917. La línea para que ustedes se comuniquen con nosotros en esta mañana, me cuenten qué andan haciendo, a qué se dedican. El abrazo para todos los oyentes que nos dicen muy buenos días, pendientes de esta programación. Hola, buenos días desde La Variante, están en sintonía, Variante del Atlas, María Antonia Sierra y Eduardo Fukine. Quiero escuchar la canción El Perrazazo de los Hermanos López, ok, están en sintonía a esta hora. Por acá, hola, buenos días desde Nemocón, la canción de Romeo Santos, Héroe, que ya vendrá en camino. Desde La Vereda del Mortiño, Cogua, la canción de José Mogollón, El Rojo Vivo. Están en sintonía a esta hora con esta señal ahí en El Mortiño. Pendiente de esta programación. Y a las 10:30 traigo la sección de cumpleaños para que van enviando esos mensajitos para aquellos que nacieron un día como hoy. La gente que está en televisión también. Recuerden que ahora somos radio y televisión. Estamos en el sistema de internet y televisión de WG Comunicaciones, Forero y Compañía, Cable Más, en Emocón, Cogua, Zipaquirá, en otros operadores en Huasca, Sopó, Guatavita. También nos pueden ver en la pantalla chica si tienen esos operadores en casa. Y ahora también en Alexa, si tienen Alexa, le dicen, Alexa, reproduce emisora La Favorita Cogua o reproduce radio La Favorita Cogua. Con esos comandos no se escuchan fácilmente. Aquí están los hermanos López. ¿Se acuerdan de esto? Se llama El Perrazazo. 10-5.

está la banda de Santana. Rico suena esto, ¿ah? Las de mi papá, se llama este mosaico. La banda de Santana. A las 10:22 en este miércoles. La gente en TikTok, buenos días, ¿cómo están?

Ahí está la música para ustedes, amigos oyentes. Llega José Mogollón, el rey de las rocolas, al rojo vivo. Está esta mañana, de hoy miércoles. ¡Súbele, súbele!

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2: El saludito enorme para todos los que nacieron un día como hoy. Les deseamos lo mejor, que sean muchos años más de vida. El abrazo de cumpleaños para los que nacieron un 5 de agosto. Me envían ahí la palabra cumpleaños, el pastelito para felicitarles. Y a toda la gente que está en TikTok también, un abrazo enorme. ¿Quién está de cumpleaños hoy? Que están en TikTok, ¿ah? Salud para Dubán Felipe Ballesteros. Nos saluda desde Guate, Cundinamarca, la capital lechera de Colombia. La gente de Logística, JM. Ahí está un Jairito Mora y todo el combo. Alexira Ferro, buenos días. ¿En qué municipio andan ahí la gente que está a través de TikTok? Nos ven como @ La Favorita Me Encanta en TikTok también. Nuestra transmisión. Así que el abrazo especial a toda la gente que está en TikTok. Buenos días. Claudia Gómez, un abracito. Toda la gente del universo, Roberto Martínez, Steven Lara, Juliet Foredo, Edwin León, buenos días. Están en TikTok a esta hora en la transmisión. Vamos a saludar a los cumpleañeros. 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Buenos días, buenos días. Vamos a ver quién está hoy de cumpleaños, de onomástico. Hola, buenos días. Saludo a nuestra compañera fiel, Gloria Quiché. Está de cumpleaños hoy desde el Colegio Las Villas, aquí en Cogua. Está celebrando un añito más de vida. El abrazo de parte de sus compañeras, Sandra, Vallén, Nelly, Angélica. Está el saludo para Gloria Quiché, que está de cumpleaños hoy. Un abrazo enorme de Happy Happy. Vamos a ver quién más está por acá. Hola, buenos días. Un saludito de cumpleaños para Pilar Guerrero. Pilar Guerrero Garzón, que está de cumpleaños hoy. Un abrazo parte de la familia Ortegón Garzón de la vereda Cardonal. Te desean lo mejor en esta fecha maravillosa.
3: Buenos días, señores de La Favorita, reportando sintonía desde Susaguá, para enviar un saludo a todo el equipo de La Favorita y a mi sobrina Pilar Guerrero, en el día de su cumpleaños. Que Dios y la Virgencita me la cuide, me le dé mucha salud y muchas bendiciones. Que la pase muy contenta. Un abrazo fuerte. Yo escucho La Favorita, me encanta.
2: Me encanta. El saludo para la jefe Pilar Guerrero Garzón, que está hoy de cumpleaños. Un abrazo enorme. Saludito para ella, la gerente de WG Comunicaciones. Gerente aquí también de La Favorita, de TV Unidos. Un abrazo para ella. Está pendiente de las cuentas. Que todo marche bien. Saludo para ella. Bendiciones de parte de toda la familia. Parte de aquí también de todo el equipo de trabajo de la compañía. Un abrazo para la señora Pilar, que está hoy de cumpleaños. Romástico, un añito más de vida. Por acá, ¿quién más? Hola, buenos días. Feliz cumpleaños hoy para Juliet Mendy Belezo. Juliet Mendy Belezo en Tocancipá. Que Dios te bendiga, un abrazo fuerte. Parte de Marisol y todo el combo. Juliet de cumpleaños hoy en Tocancipá. Por acá, hola, buenos días. Para saludar al señor Javier Gustavo Peña Cañón. Javier Gustavo Peña Cañón está de cumpleaños de parte de sus compañeros de mantenimiento de la planta de acueducto de Bogotá, TV Talk. que cumpla muchos años más de vida. Dios te bendiga. En esta mañana te deseamos lo mejor. Un abrazo enorme de Happy Birthday tuyo para todos los cumpleañeros de hoy. Les dedicamos esto para la jefe Pilar Guerrero y para todos los cumpleañeros en tu fiesta.

0: está, Bea. ¡Feliz! El abrazo de cumpleaños para todos los que nacieron en esta fecha especial.
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0: ¡Me encanta! ¡Me encanta! ¿Qué tal esto? ¿Qué será que tengo hoy, ah? Me siento achicopalado. Como dice.

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1: 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Ahí está, vea. Los embajadores del vallenato, la voz de Robinson Damián. Estoy llamando la lira. Saludos a todo el grupo que andan por ahí en TikTok a esta hora. Yo, Gilberto Gómez, Rosalba Sierra, buenos días. DJ Joseph TV está en sintonía. Saludos para Ronald Mora, Margarita, Yurani Rodríguez, que están ahí también en TikTok. Buenos días, TikTok, ¿cómo están ustedes?
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1: Recuerden en TikTok arroba la favorita me encanta. Ahí estamos. Ya vengo con los saludos de TikTok también. Aquí está el grupo Firme Calidad. Nos vamos para Tunja.
2: La

0: tal esa buena salsita? Oyentes, seguidores en TikTok, televidentes. Se llama Pensando en Ti, se llama así, la hace Cheche Mendoza a las 10:52.
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0: Me encanta que estén con nosotros, la gente que está en televisión también. Recuerden que ahora somos radio y televisión. Estamos ahí a través del sistema de internet y televisión de WG Comunicaciones, Forero y Compañía, Cable Más, en sus pantallas. Ahí nos ven la carita. También estamos en TikTok a esta hora, arroba la favorita, me encanta. Estamos en TikTok y nos siguen, le dan tacta a la pantalla, me gusta, la tocan ahí, le dan los corazoncitos para que lleguemos a más seguidores. Le dan compartir al live y están con nosotros siempre. ¿Dónde andan? Vamos a irnos rápidamente con oyentes. 314-255-3917. Por acá dice, hola, soy Teresa, soy conductora de Tractomula. Oiga, qué bien, qué berraquera. Está en sintonía a través de TikTok. Qué bien, excelente. Estoy a cargo de una tractomula de leche que transporta allí para la empresa Alpina. Va de viaje para Buga la Grande en el Valle del Cauca y ahí nos lleva. Muchas gracias a Teresa. Un abrazo enorme. Una mujer al volante, ¿eh? Ahí están mis amigos de Alpina. Y para Teresa, conductora de Tractomula, buenos días. Saludo para Julie Paola Rojas. Me está pidiendo por acá el numerito, ya lo escribimos ahí en el chat de TikTok. También saludito especial para Sebastián. Buenos días. Arley Rodríguez. Buenos días. Desde Zipaquirá está John Freddy en sintonía con nosotros. Desde Altamira está Rafa con nosotros. Buenos días. José TV, buenos días también para Dayana Cañón, Oscar Pavón, buenos días. ¿Quién más está en TikTok? Buenos días, saludo a mi estimado amigo. El señor de la carranga, le saludo al maestro Carlos Castro, que también reporta sintonía por acá. Hola, muy buenos días, dice Claudia Gómez Alfonso. Hola, saludito especial también para Judy Marcela Gutiérrez, estar en sintonía a esta hora con esta señal ahí en TikTok. Dicen buenos días, buenos días. En WhatsApp, ¿qué nos dicen? Hola.
2: Buenos días, mi gente, la favorita. ¿Cómo están? Sintonizándome aquí desde Zipaquirá.
0: Ok.
2: Para mandarles un saludo aquí a la gente del Lavadero de Papa aquí en Zipaquirá.
0: Listo,
2: para
0: papá.
2: Para que me complazcan con la canción El Beneficio de la Duda del Grupo Firme. Muchísimas gracias, Dios los bendiga. Yo escucho la favorita, me encanta. Gracias, gracias.
0: Me encanta, ahí estaba sonando la canción hace un ratico. Buenos días, la canción aquí todo terminó. De Uriel Henao, Brian, buenos días. ¿En dónde se encuentra Alexis? ¿Qué tal? ¿Cómo van las cosas? Está en el municipio de Cajicá reportando sintonía. Saludo para María José Díaz en Zipaquirá. Ahí están con nosotros también a través de TikTok, arroba la favorita, me encanta. ¿Y qué tal esto? ¿Qué hacen los dos carnales? Se llama El Envidioso. 10:55 ahora.

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8: Las 11 en punto.

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0: estamos, señoras y señores, diciéndoles, ya estamos en la tercera hora de La Fonda. Un abrazo enorme para todos. Qué bueno que están con nosotros. 11 de la mañana, 8 minutos, 11:08. ¿Cómo está la seguridad de su vehículo? 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Estamos con ellos a esta hora de la mañana. Hola, buenos días a toda la gente que está en TikTok. Arroba la favorita, me encanta. Ahí estamos en TikTok. Le dan compartir, le dan tactar la pantalla y hacemos que más personas se enteren en el mundo que existimos. Hola, hola, muy buenos días. Por acá me envían saludo especial a todos los oyentes en Tocancipá. Gracias por estar con nosotros. Me envían fotitos del radio escuchándonos. Pendientes de esta señal. ¿Quién más está por acá en línea? Desde Nemocón, buenos días. Esperanza, Esperancita, ¿cómo estás? Un abrazo para ti. Enorme allí en Nemocón. Hola, buenos días. La canción La Ciguapa desde Cogua. Joana, buenos días, ¿cómo estás? La canción No Me Arrepiento de Pipe Bueno. Buenos días, claro que sí. Hola, hola, muy buenos días. Saludito especial para toda la gente que a esta hora nos escucha. José Luis en el municipio de Sopó, reportando sintonía. Gracias por estar con nosotros a esta hora de la mañana. Un abrazo enorme para José Luis. A toda la gente en Venta Larga. Buenos días, saludito especial para toda la gente en Venta Larga. Están pendientes de esta programación, de esta señal. Un abrazo especial para ustedes, gracias. Venta Larga nos dice buenos días. Saludito para Luis Emir y para todo el combo que están encamellando, los maestros de la construcción. En TikTok está María Rodríguez desde la Barrera La Chapa. Andrei Ospina nos saluda desde Valencia, España. Andrei, buenos días. Allá son las 6 de la tarde, ¿no? Son las 6 de la tarde, 11 minutos en Valencia, España. Por acá, hola, saludo para Didier. Saludos desde el barrio La Concepción. Marcelita Prada, desde Peñas de Boquerón, Sutatausa. Saludo también para José Luis Gutiérrez y a toda la gente que está en TikTok. Muy buenos días, conectados con esta señal. La gente que nos escucha también en el televisor. Recuerden que ahora estamos a través de la señal del televisor también. En Emocón, Cogua, Zipaquirá, Sopó, Huasca y Guatavita estamos llegando también a través de televisión. Así que ahí está el abrazo enorme para todos los oyentes que están a esta hora muy activos con nosotros, muy queridos, muy amables. Vámonos de canciones. Vámonos de éxitos para todos ustedes, amigos, que están en sintonía con esta señal radial. Por acá Gilberto también nos dice muy buenos días. ¿Quién habla por acá también? Hola.
1: Hola, buenos días. Reportando sintonía desde Canavita, Mari. Uh-huh. Me encantaría escuchar a tu media de Carolina, la favorita, mi favorita.
0: Eso. 88.3. Eso, Mari. Mari, Tocancipá en Canavita. Están a todo volumen con esta señal radial. ¿Qué tal esto que hace? Luis Alberto Posada. Se llama Cierra los Ojos. 11:12.

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3: Hola, el saludo para Fabiolita Garnica en Carmen de Carupa. Están en sintonía en TikTok. Para Bomb Tour también, buenos días. Hola.

0: ¿Qué tal esto? Para bailar, para disfrutar en este miércoles ombliguito, en la semana del gran Chichi Peralta. 11:30, la Ciguapa.
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0: Me encanta que estén con nosotros. A esta hora de la mañana conectaditos con esta señal. El abrazo enorme para todos nuestros amigos y amigas. Están pendientes de esta señal radial. Y les tengo una invitación porque el próximo domingo estaremos con nuestra móvil de La Favorita en dos puntos. Uno es en Zipaquirá. Les voy a contar de qué se trata. 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Y más tardecito, después como a las 4, vamos a Casablanca a acompañarlos un ratico a toda la gente de Casablanca en la fiesta de la Virgen del Carmen. Ya con ese evento, pues cerramos estas caravanas y demás que hemos hecho con La Favorita en todo el mes de julio. El abrazo enorme para todos los oyentes. 314-255-3917. Vamos a ver quiénes están por acá en línea, en TikTok, en WhatsApp, en los mensajitos. Arroba La Favorita, me encanta en TikTok. Le están dando tacta a la pantalla, están con nosotros. Buenos días, desde La Plazuela. Edilber Guzmán, la canción de los Ariza. Jorge Eliezer, ¿se llama así la canción? Voy a buscar. Hola, hola, buenos días. La canción Amor Estudiantil de Marinela. Ahí está María Rodríguez, aquí en Cogua, conectada con esta señal. Pendiente de esta programación. Hola, hola, muy buenos días. Por acá el saludito especial a Ernesto Martínez. Gracias por estar con nosotros. En TikTok, dice hola Wilson, buenos días. Marcelita está con nosotros. Omar Fernando Balbuena. Duber Yesil Mendoza, buenos días, La Favorita. Buenos días, papá. A toda la gente que está en Carmen de Carupa, dicen la canción Te Quiero de los Temerarios. Fabiolita Garnica está en Carmen de Carupa. Bon Tour. Santos Díaz, buen hombre, gracias por estar con nosotros. Un abrazo. No sé quién eres, porque está el perfil como Bon Tour, pero ahí están en sintonía. María Rodríguez desde la vereda La Chapa. Están los oyentes conectándose también ahí a través de TikTok. Arroba La Favorita, me encanta. Y por acá, ¿qué nos dicen? Hola, hola, buenos días.
3: Señores de La Favorita, para desearles un buen y bendecido día y amén. Para escuchar la canción Confundido de Luis Mateus. Okay. Muchas gracias, La Favorita, me encanta.
0: Me encanta, en Zipaquirá, ahí están los oyentes. Aquí está Pipe Bueno. No me arrepiento, 11:34.

0: está, vea, la voz de Luis Mateu. Se llama Confundido, esta canción del año 2015. 11:42. Saludo para todos ustedes que están ahí en sintonía con esta señal.
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0: Vamos a invitar a los hermanos Arisa Show. Esto se llama Jorge Eliezer. Esta no la había escuchado yo. Voy a escucharla. 11:40.

0: ¿Qué tal este merenguito? ¿A quién le dio ganas de bailarlo? Bien apretadito. ¿Ah? 11:51.
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0: Aquí estamos con esta señal en la mañana. Toda la gente que está también a través de televisión. Muchas gracias, muy amables. Por tanto, sintonía. Pasándola bueno. 11:52. El abrazo nuevo para toda la gente que nos dice aquí estamos. 314-255-3917. Ya vienen los retros. La gente que está a través de Alexa. Ahora estamos en Alexa, ¿no? 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A ver quién está por acá en línea, reportándose en esta mañana. Elisa García de la ciudad de Bogotá nos dice buenos días en TikTok. Isa Rincón, buenos días, gracias. José Luis Páez, buenos días, gracias a toda la gente que está ahí en TikTok llegando. A la gente que pasa por ahí, Omar Fernando Balbuena. A toda la gente que está en WhatsApp, buenos días. La canción María Elena, Los Caminantes. Buenos días a esta hora con nosotros, don Miguel Urrutia, pendiente de esta señal. Muchas gracias. Está en el municipio de San Miguel de Sema, en el departamento de Boyacá. Nos escucha a través de internet. Bueno, me alegra. Acercamos las distancias con todos estos dispositivos, ¿no? Eso es lo importante. Estamos ahí con ustedes. Aquí está Diana Guerrero, se llama Cantinero. Y en minutos vendrán los retros, son los clásicos en La Favorita.

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Aquí estamos, señoras y señores. Llegamos al mediodía, la hora feliz, la hora del almuerzo. A toda la gente que está con nosotros ahí sintonizados a través de radio, televisión, a través de Alexa, a través de la aplicación en su celular. Ahí estamos pendientes de esta señal, 314-255-3917. Ha llegado la hora de los clásicos. Bueno, dos horas. Realmente vamos hasta las dos con solo clásicos. Canciones que les traen gratos recuerdos a ustedes por allá en la época de los 50, 60, 70, 80, 90, máximo el 2000. En la salsa, en el merengue, en el urbano, en el vallenato, en el popular, en el género tropical, en la plancha, en la balada, en el rockcito en español, hasta las 2. Solo clásicos a esta hora de la tarde. ¿Cómo van las cosas, mis oyentes? Un abrazo para todos los que están conectados al mediodía. Saludito especial para Steven Torres en Suezca, Cundinamarca, conectados a través de TikTok. Ya en la tarde tendremos una nueva transmisión. Para Blanca Rincón y toda la familia ahí en San Carlos, por la vía evasora del peaje de Casablanca, están en sintonía con esta señal. Muchas gracias. Desde tempranito con nosotros. Por acá dice hola Marcela, nos saluda. Dice hola Wilson, ¿cómo estás? Bien, gracias. ¿Tú cómo vas? Saludo muy especial para mi cuñado Alexander Obando y a Teresa Moreno en el sector de Los Cerros. Están en sintonía con esta señal. Ahí está Martica. Un abrazo especial para ustedes ahí en el sector de Los Cerros. Están en sintonía con buenos clásicos. Al mediodía. Clásicos como este que hace el gran combo de Puerto Rico. Esto se llama el Carbonerito, ¿ah? 12-9. Bienvenidos al reto.

0: Corazón aprieta. ¿Qué tiene ella? ¿Qué tiene? ¿Se acuerdan de ese clásico, ah? 12:18 son los retros, son los clásicos al mediodía.
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0: Cuando estés con él, dile algo, ¿ah? Aquí está Rubí Pérez. La música suena al mediodía, buen merenguito en este miércoles.

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1: Aquí estamos al mediodía, 12 del día, 30 minutos, 12:30. Gracias por estar con nosotros a través de el dial 88.3 con lo que ha pasado en las últimas horas. Saludito especial para todos ustedes, amigos oyentes. Se mueve la cosa política en torno a lo que será la posesión del presidente electo Abelardo de la Espriella en la ciudad de Cali. Y pues ya el arranque del nuevo mandato de derecha en Colombia. Ya casi, yo creo que mañana sí sabremos cómo quedará conformada la cúpula de las fuerzas militares en Colombia, dijo Jorge Eduardo Mora, el nuevo ministro de Defensa, al respecto. La información que le dio a los medios de comunicación antes de la posesión del presidente Abelardo de la Espriella.
2: Ya casi, yo creo que mañana, Dios lo permite. Sí, de todos, ya está lista. Sí, gracias.
3: ¿Listos para el 7 de agosto, esos riesgos de seguridad?
2: Se han tomado todas las medidas necesarias, una coordinación estrecha con todas las fuerzas militares, la policía, también con el apoyo de agencias internacionales de los Estados Unidos, con equipos tecnológicos, con un cubrimiento total para impedir que cualquier acción terrorista pueda empañar esta fiesta, que es una fiesta para todos los colombianos.
1: Sí. Ahí está entonces, alistando todo para la posesión de Abelardo de la Espriella como nuevo presidente de Colombia. Por otro lado, los representantes Santiago Soro y Alejandro Abasolo, el senador Ariel Ávila de la Alianza Verde, anunciaron que no asistirán a la posesión del presidente Abelardo de la Espriella. Además, solicitaron a la dirección nacional del partido declararse en oposición al nuevo gobierno. ¿Por qué? Esto dijeron al respecto.
4: Como congresista de la República por el departamento de Caldas, he tomado la decisión de no asistir al acto de posesión del señor Abelardo de la Espriella, un acto de posesión que lo sacaron del Congreso de la República, el recinto que reúne el pensar democrático, diverso, plural y soberano de este país, para llevarlo a rendir un culto al poder en una universidad privada en Santiago de Cali. Mi presencia y la presencia de más de 50 congresistas no servirá para legitimar un gobierno que en las últimas horas y con las diferentes pruebas presentadas por colectivos ciudadanos parece ser absolutamente ilegal e ilegítimo. Hemos visto la modificación de más de 1.600 mesas en todo el país, donde los patrones de las elecciones han sido modificadas a través de algoritmos y que al momento la registraduría y la justicia colombiana no da parte o no da respuesta absoluta de lo que pasa. Pero no solo eso, no vamos a servir para legitimar un gobierno de un personaje que viene de representar jurídicamente a narcotraficantes, estafadores, parapolíticos, saqueadores de los recursos públicos. Una persona que otrora ha mostrado absolutamente oscuridad a la hora de la recolección de sus firmas, donde no hay claridad de cuántos millones de firmas fueron recogidas de manera ilegal o fueron falsas. Y todo esto en su conjunto nos hace tomar la decisión de mejor dirigirnos a Santiago de Cali, hacer un acto alterno en compañía de todas las fuerzas progresistas de este país, del Pacto Histórico y algunos congresistas del Partido Alianza Verde, donde en Puerto Resistencia estaremos acompañados del acto real de este país, que es precisamente la expresión democrática de un pueblo que seguramente ganó en las pasadas elecciones y que errores que no han sido mitigados, incluso ordenados por el Consejo de Estado, nos han impedido en esta ocasión ganar la presidencia de la República. No solo esto.
1: Pues ahí está entonces lo que dicen al respecto. Se mueve la cosa política a las 12 del día, 33 minutos, 12:33.
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1: 12 del día, 33 minutos. ¿Cómo van las cosas? Vamos a la ciudad de Zipaquirá. Se fortalece al Ejército Nacional con un nuevo parque automotor para reforzar la seguridad en la ciudad salinera de Colombia. ¿Qué dijo en la conmemoración de los 210 años de los mártires zipaquireños? Pues este anuncio lo hizo el alcalde de la ciudad, Fabián Rojas. ¿Qué dijo al respecto?
5: Ratificando nuestro compromiso con la fuerza pública y atendiendo el llamado de la comunidad, hoy entregamos al Ejército Nacional un nuevo parque automotor para fortalecer las labores de patrullaje en nuestra ciudad, la presencia institucional y la capacidad de reacción en el territorio. Con la entrega de 5 motocicletas dotadas, fortalecemos las acciones preventivas, especialmente en las zonas rurales, para seguir construyendo una Zipaquirá más segura.
6: Tendremos la oportunidad de entregar unas motocicletas Honda 300 de alto cilindraje para nuestro Ejército de Colombia, precisamente para que se haga una labor de vigilancia perimetral en jurisdicción urbana de la ciudad, pero por supuesto también en la parte rural. Con estas motocicletas articularemos con nuestros cuadrantes de vigilancia, nuestra patrulla de la convivencia y por supuesto con todo el sistema CIES, donde tenemos nuestras cámaras de videovigilancia, la línea 123, para que exista una articulación no solo en la parte urbana, sino rural del municipio. Esto nos generará mayores capacidades y una mejor respuesta en la ciudad y, por supuesto, el tema preventivo y disuasivo para los delitos y para los comportamientos contrarios a convivencia.
7: Agradecemos a la Administración Municipal. Y qué más importante en este evento de los 210 años que se conmemora lo que se llama los mártires zipaquireños, hombres que ofrendaron su vida y que hoy aquí estamos haciéndole un honor recibiendo estos vehículos para el servicio de la comunidad, para el servicio acá del pueblo zipaquireño. Somos tropas del Grupo de Caballería Media número 13 Tequendama. Recibimos esto pues como un apoyo en una alianza de una situación mancomunada aquí con la Administración Municipal, a fin de contrarrestar los fenómenos de criminalidad presentes acá en el casco urbano.
1: Pues ahí está entonces la información desde Zipaquirá. El ejército tendrá más herramientas para actuar en la capital salinera de Colombia, tanto en la zona rural como urbana. 12:36.
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1: ¿Qué está pasando? Les contamos a través de esta frecuencia, los 88.3. Ya se ha conocido la programación del Festival del Rodamonte Edición 2026. La programación del 26º Festival del Rodamonte Cogua, 422 años, que va desde el 14 y hasta el 23 de agosto. Con una programación nutrida que ya está publicada en la página de Facebook de la Alcaldía, próximamente también en las redes de La Favorita, donde se resaltan la presentación de artistas como Milena Benítez con todo el folclore llanero, la presentación de Santiago Cruz, Color Fest, también la fiesta en la Villa Olímpica con la presencia de una orquesta del artista de música popular Alesate, y la agrupación musical Imperio, y para la música de nuestra tierra, la presentación del tradicional grupo El Son de Allá. Así que desde ya nos programamos para el Festival del Rodamonte en el municipio de Cogua desde el 14 de este mes. 12 del día, 37 minutos.
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1: Buenas, buenas. Información a nivel del departamento. Cundinamarca reduce 13 de los 18 delitos de mayor impacto y se consolida entre los departamentos más seguros del país. La estrategia Cundinamarca tiene quien la cuide, deja más de 4.000 capturas, 125 allanamientos y reducciones significativas en delitos como secuestro, homicidio, hurto a comercio y delitos sexuales con corte al 2 de agosto. ¿Qué dijo al respecto Luis Fernando Navarro, secretario de Gobierno y Seguridad Ciudadana del departamento de Cundinamarca?
8: Seguridad en datos de Cundinamarca. 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El homicidio baja a 11,5%, delitos sexuales se reducen al 13,3%, secuestro registra una disminución del 70%, la piratería disminuye del 100%. Además, continúan las acciones preventivas en Fusagasugá, operativos contra el tráfico de estupefacientes en Girardot y la recuperación de vehículos en el Bajo Magdalena, fortaleciendo la seguridad y la convivencia en todo el departamento. Seguridad en datos, convivencia ciudadana.
1: Información para todos ustedes. Las noticias, lo último que se ha registrado en las últimas horas para todos ustedes, amigos oyentes. Información de primera mano para la gente que está en sintonía con esta señal radial al mediodía. Estaremos atentos a lo que suceda. Recuerden que hay trancón en la vía hacia Ubaté. la altura del descenso de Tausa, Suta Tausa aceptó la reforma por obras de reparcheo y mantenimiento. Así que vayan con tiempito si tienen que ir a Ubaté o Chiquinquirá, porque hay represamiento vial por obras de mantenimiento en la vía. 12:40.
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1: Aquí está Marinela con el amor estudiantil, solo clásicos al mediodía, 12:40.

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0: Aquí está, vea. Elefante, qué buen clásico este. Se llama Así en la Vida, 11:48.
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0: Me encanta. ¿Qué tal esto que hace Adolescentes Orquesta desde Venezuela? Me tengo que ir, 12:48.

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7: La una. En punto.

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0: Aquí está el saludo para todos los oyentes que dicen buenas tardes. Aquí estamos. ¿Cómo va el almuercito? La hora feliz. 314-255-3917. Siempre en sintonía con esta señal. Muy amables. Reportando sintonía a esta hora. Saludito especial para todos ustedes, amigos oyentes, dice la canción a esa de Pimpinela. Saludito para Zulma, está en sintonía con esta señal, disfrutando de esta programación. Ella es ganadora del concierto del Grupo Firme. Despuésito a las 6 de la tarde, buena noche, estaremos enviando las boletas para que estén atentos. ¿Listo? Hola, buenas desde el barrio San Carlos Marina. Una canción de Los Inquietos del Vallenato. Ya miramos cuál puede ser. Reportando sintonía a esta hora. Hola, buenas.
1: ¿Quién habla? Buenas tardes nuevamente. Gracias por acompañarnos. Bueno, ahorita en la tarde, retros. Acá como siempre en sintonía en el trabajo.
0: Excelente.
1: La canción de pieza a cabeza. Gracias acá en sintonía. Diana, la favorita. Me encanta.
0: Me encanta que estés con nosotros. Por acá dice la canción Los Amores de Petrona, de los Tupamaros. Por tanto, sintonía a esta hora de la tarde, muy amables. Solo clásicos, solo éxito para ustedes al mediodía. Solo retro, como siempre, de lunes a viernes de 12 del día a 2 de la tarde. La gente que está en el dial 88.3. Las rutas escolares se mueven en el transporte público, los taxis, usted en su vehículo particular, vehículo de carga, en las empresas, fábricas. Están con nosotros. También ahora nos pueden escuchar en Alexa. Le dicen, Alexa, reproduce Radio La Favorita Cogua o emisora La Favorita Cogua. Si les hace caso Alexa y nos escuchan ahí también a través de este dispositivo tecnológico. Aquí está el binomio de oro. Esto se llama La Ley de la Vida, 1 a 10.

0: Nacional.
1: Ahí están los Tigres del Norte de paisano a paisano, una 18.
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1: ¿Quién se acuerda de esta canción? La hacen los Tupamaros, los Amones, los Amores de Petrona, una 18.

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0: estamos, 1:25 de la tarde. Gracias por estar en línea con esta señal. La hora feliz, la hora del almuerzo. Mucho gusto, qué alegría estar con ustedes. 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Ahí estamos con ustedes, amigos oyentes, al mediodía. Compartiendo buena música. Hola, hola.
1: Buenas tardes, mi gente, La Favorita. ¿Cómo están sintonizándome? De Zipaquirá, para que me hagan el favor y me complazcan con la canción Un Retro Me Está Oliendo, Dejarte Los Mismos. Gracias, Dios los bendiga. Buena tarde. Yo escucho La Favorita, me encanta.
0: Ahí están los oyentes. Gracias por estar con nosotros. Angélica, buenas. ¿Cómo van las cosas? Feliz tarde. Gracias por estar en línea con esta señal. Buenas.
2: Hola, amigo Wilson. ¿Cómo estás? Que
0: muy
2: Dios
0: bien.
2: Te bendiga. Te
0: amén.
2: Llevo en tu corazón. Un abracito. Por favor, me regala esta canción. La que siente de La Favela Orozco. Gracias.
0: Bueno.
2: Te quiero mucho. La Favorita es en la Dios y oculto. Te me encanta.
0: Me encanta que estén con nosotros a esta hora. Pendientes de esta señal. Información importante para todos ustedes, amigos oyentes, que están en sintonía. Hay noticia de última hora en la escena musical.
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0: Bueno, ustedes recuerdan esta agrupación, ¿no?
4: Con los Bacanes del Sur.
0: Los Bacanes del Sur. Pues el domingo se conoció el secuestro de su

Pues les hablo de noticias que se han conocido en las últimas horas. El director de los Bacanes del Sur, Milton César Mesa, junto al manager de Neikler Vega, que habían sido secuestrados el pasado domingo en un restaurante donde estaban pues, compartiendo en familia en la vía Popayán hacia Altamont.

0: pues fueron encontrados sanos y salvos el día de hoy. Así lo aseguró Milton César Mesa, director de esta agrupación, conocida por varios éxitos, como eso, por ejemplo.
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0: Próximamente estará en las ferias y fiestas de Paime, Cundinamarca, y pues el alcalde estaba preocupado por el tema. Pues que han dicho, luego de ser encontrados hoy sanos y salvos en el departamento del Cauca, exactamente en el corregimiento de Brisas Patía, en el Cauca, en el sur de ese departamento, que dijo Milton César Mesa, director de esta agrupación, luego de recuperar su libertad.
2: Hola, ¿qué tal? Les habla Milton César Mesa, director de los Bacanes del Sur. Primero que todo, quiero darle gracias a Dios. Quiero agradecerle a toda mi familia, a todo el pueblo colombiano, a todos mis amigos, colegas de la música, por tenernos en sus oraciones. De verdad que mil gracias. El domingo 2 de agosto salíamos de un restaurante que queda entre la ciudad de Popayán y el Tambo Cauca, cuando nos atravesaron una camioneta blanca. Se bajaron como 5 tipos encapuchados, vestidos todos de negro, y nos colocaron un fusil de frente. Yo venía con mi esposa, mis dos hijos y Neckler Vega Hernández. Nos subieron al carro, nos subieron a la misma camioneta de nosotros, nos taparon los ojos, duramos vendados aproximadamente unos 3 días. Nos tuvieron por allá en una finca, durmiendo a las afueras, nos daban desayuno, almuerzo, comida. Cuando tipo anoche, 11 de la noche, estábamos acostados, cuando me dicen, bueno, prepárense porque nos vamos para otro lado. Nos paramos tipo 11 de la noche y por ahí tipo 3 de la mañana escuché que dijo uno de los que nos llevaba en la camioneta, dijo, el ejército, nos salió el ejército. Cuando yo escuché, como nosotros íbamos todos tapados, escuché fue nomás los tiros, una balacera ni la berraca y todo eso, y dijo, todo mundo al suelo. Nos tiramos al suelo y de una vez me quitaron la capucha y nos dijeron, ¿ustedes quiénes son? Le dije, no, nos tienen secuestrados, mi nombre es Milton Mesa. Y él es Neckler Vega, también le quitaron la capucha. Dijeron, estén tranquilos, nosotros somos de las FARC y muchachos, nada les va a pasar con nosotros. Nos subieron a unas camionetas, por ahí tipo 3 de la mañana nos llevaron a Brisas Patía. Dijeron que van a tomar, pero nosotros asustados, no podíamos hablar. Tranquilo muchachos, relájense, aquí hay un celular, llamen a su esposa, llamen a su mamá, llamen a sus hijos, a los que ustedes quieran, no hay ningún problema, hagan videollamadas, lo que ustedes quieran. Ya en ese momento me comuniqué con mi esposa, dijo, si quieren llamen a su familia, que vengan por ustedes. Inmediatamente llamé a mi hermano Edier Mesa, yo un poco cansado, eso fue tipo 4 de la mañana, como a las 7 de la mañana ya estaba en Brisas. Y gracias, también quiero agradecerle a la Junta de Acción Comunal de Brisas Patía por ese gesto social que tuvo con nosotros en la hora de la entrega, cuando las FARC nos entregó a ellos. De verdad, mil gracias, agradecerle a todo el pueblo colombiano. Que mi Dios los bendiga, ya estamos libres, bendito Dios.
0: Ahí está entonces el testimonio, vea, del flagelo del secuestro, es decir, al otro grupo al margen de la ley los tenía, no era la guerrilla. El testimonio es que la guerrilla, pues en enfrentamiento con ese grupo armado que los tendría, no se sabe todavía de quién se trataba, pues los recuperó y los entregó a una comunidad, a una junta de acción comunal allá en el municipio del Patía, en el Cauca. Ahí está. De nuevo a la escena musical, los Bacanes del Sur. Bueno, ahí está la noticia musical de última hora para todos ustedes, amigos oyentes. que están en sintonía con esta señal radial al mediodía.
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0: Ahí está Guayacán Orquesta, cuando hablen las miradas, 1:34 en este miércoles.

0: ¿Qué tal ese clásico? Lo hacen Maná, se llama De Pies a Cabeza. 1:43.
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0: Clásicos. Clásicos, aquí está Juan Luis Guerra. Ella dice 1:43 en esta tarde de miércoles.

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1: Aquí estamos, señoras y señores, con todos ustedes. 1:50 p.m. Una 50. ¿Cómo van las cosas? ¿Cómo va la tarde? ¿Cómo va la hora del almuercito? ¿La hora feliz? Qué alegría estar con ustedes acompañándoles. 1:50 p.m. Si no han almorzado, una buena opción podría ser un platico de lechona. 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Vamos a ver. ¿Quién está por acá? Juliet Valbuena, buenas. ¿Cómo estás tú? Bendiciones, gracias por estar con nosotros. Hola, hola, buenas.
2: La favorita en este mediodía de retros. Saludo especial para la mesa de trabajo, la favorita. Reportando sintonía desde la concesión, ya descansando.
1: Ah, eso me alegra bastante.
2: Llegando a la casita desde la concesión, si pa' quiera.
1: Qué rico.
2: Regáleme esa cancioncita. Pobre gorrión de Vicky.
1: Vale, papá.
2: Hace retro para el mediodía. La favorita, me encanta.
1: Me encanta, listo. Por acá el saludo especial a Nelly Spitia, está en sintonía en Cajicá. A toda la gente que también nos escucha a la distancia, muchas gracias, pendientes de esta señal. ¿Qué tal si recordamos al gran Antonio Aguilar? Aquí está el triste recuerdo. 1:51 p.m., 1:51, avanzamos con buena música, buenos éxitos.

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2: Las 2 en punto.
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1: 2:17 p.m. ¿Cómo están? ¿Cómo se encuentran en este ombliguito de la semana? Como siempre, con toda la actitud a esta hora de la tarde. Bienvenidos a estas tardes crossover. Recuerden que ustedes son los protagonistas de la buena música a través del 314-255-3917. La favorita. Vamos a seguir de buena música a esta hora. Momento de seguirle subiendo al volumen y bajándole al estrés. Están en el mejor dial, en el 88.3.
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1: Llega para darle un buen ambiente esta tarde. Hola con los hermanos Rosario.

0: vamos en esta bonita tarde, como siempre, muy pero muy activos. ¿Quiénes están en línea? A ver, hola.
1: Qué bueno en esta tarde de crossover, Catarencita.
0: Hola, Luisito.
1: Saludo muy especial desde la concesión, reportando sintonía ya desde la casita, descansando aquí.
0: Uy, qué rico.
1: Con el control del radio.
0: Sí.
1: Y en la concesión, regáleme esa cancioncita de Rocío Dúrcal.
0: ¿Cuál?
1: Me gustas mucho.
0: Uy.
1: Porque en esta tarde, de las tardes crossover con Catarencita, la favorita. Me encanta.
0: Eso, Luisito. Las tardes crossover con Catarencita nos encanta, ¿verdad? Por acá, ¿quién más? Hola.
2: Hola, mi Cate, buenas tardes, ¿cómo estás?
0: Hola,
2: bendiciones para ti. Gracias por acompañarnos nuevamente. Acá en el trabajo un poquito apurada.
0: Uy.
2: Y tengo una reunión con la chica, pero acá siempre en sintonía contigo. ¿Me regalas la canción Si No Peleamos? Gracias, acá eso. Diana en sintonía de la favorita, me encanta.
0: Eso, Dianita, Dios te bendiga, por supuesto. Ya van a estar sonando todas las canciones solicitadas a través del WhatsApp de la favorita. Nos encanta, ombliguito de la semana. Mañana, ¿quiénes se van de concierto con Grupo Firme? Es más, ¿quién me lleva de para allá? 2:36, y la banda de Santana llega para cantarnos las de mi apá.
3: ¿Y qué tal si nos tomamos un guaro con esto que dice? ¡Suéltame la requinta!

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5: Las 3 en punto.

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2: La Favorita nos encanta. 3:10 p.m. Avanzamos en esta, la mejor emisora, la número uno, saludando a esta hora a los trabajadores, a los conductores. Por supuesto, también estamos súper activos en TikTok para que se unan. Y recuerden que la buena música la pueden solicitar a través del 314-255-3917. La Favorita, Kate, desde Zipaquirá, full sintonía. Me complaces con la canción Sin Ti No Puedo Vivir, Marcela. Ahí está Marcelita en sintonía, de la familia André. Mil gracias a ti, a todos los que siguen en línea. Continuamos, llega el binomio de oro para cantarnos Quiero Volar.

0: Ahorita nos encanta, 3 de la tarde, 28 minutos, y quiero contarles que a esta hora llegamos a nombre de Lechonería Mi Ranchito Tolimense, en donde los invitan a deleitar su exquisita lechona y tamales típicos del Tolima. 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La favorita, ¿quiénes están en línea aún a esta hora de la tarde? Hola.
1: Muy buenas tardes, amigos de la 88.3, la favorita, nos encanta.
0: Hola, Wilcito.
1: Caterincita, reportando sintonía desde Zipaquirá, Wilson Prada, hoy desde el taller de la tonería y pintura de don William Toro y Jaime Quintero. Felicitarte sí. por una magnífica programación.
0: Gracias.
1: Si nos puedes complacer con la cancioncita Se nos va la vida de Rodolfo Aicardi. La favorita, nos encanta.
0: Listo, mi Wilcito, por supuesto. ¿Quién más a esta hora? Buenas tardes, la favorita, para saludar a mi amigo José Rodríguez y para solicitar la canción Que te lo crea tu madre, Espinoza Paz, porque la favorita me encanta. Listo. Aquí seguimos disfrutando de la mejor, de la número uno. Es momento de seguirle subiendo el volumen. Amores como el nuestro. Así lo canta Jerry Rivera.

9:50 minutos. Aquí seguimos. ¿Quiénes siguen activos, conectaditos con nosotros a esta hora de la tarde? Avanzamos en La Favorita. Llega Naldo Barrera para cantarnos Si No Peleamos.

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4: Las 4 en punto.
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iniciamos en nuestra última hora de programación crossover antes de irnos al de vuelta al rancho. El espacio informativo, por supuesto, de todas las tardes. 4:06 PM, saludando a los conductores por acá, también a los guardas de seguridad, a esas mamacitas y a esos papacitos que a esta hora están súper activos. Llega Matecaña Orquesta con esta Matecaña.

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La favorita, avanzamos, llega el grupo Bananas para cantarnos Te Extraño. ¡Mamita!

tarde con 41 minutos. 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Allí los estarán esperando para que deleiten el paladar. 4:42. Llega Hernán Hernández con esto que se titula Tonto Amor.

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5: Las 5 y un minuto.
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0: Nuevamente retomando la información y de nuestra liga aquí en la Liga Betplay en este segundo semestre. Vamos a hablar de lo que fue los partidos de ayer. Los partidos para el día de hoy también. Iniciamos. El día de ayer jugó Llaneros contra Fortaleza. Recordemos que estábamos hablando que en ese momento el partido se estaba llevando a cabo. ¿Cómo finalizó? Bueno, Llaneros 3, Fortaleza 1. Gol de John Vázquez en el minuto 18, de Neider Ospina en el minuto 35 y de Carlos Cortés en el minuto 90+3. Para el caso de Fortaleza, gol de Juan Fernando Cajares en el minuto 3. El día de ayer jugó Tolima contra Medellín con un marcador de 3-2, ganando Medellín. Y en este caso, para el ganador, apuntó Daniel Cataño en el minuto 1, John Montaño en el minuto 16 y Juan Córdoba en el minuto 58. Para el equipo del Tolima, Sebastián Guzmán en el minuto 56, cabe aclarar que fue un penalti. Y gol del Junior Hernández en el minuto 84. Hubo tarjeta roja para Medellín, para Joaquín Varela en el minuto 60. Otro de los partidos fue Millonarios contra Pasto, con un marcador de 2-0, ganando Millonarios. Gol para Andrés Ginas en el minuto 25 y para Leonardo Castro en el minuto 63. Para el día de hoy, los partidos que se estarán jugando. A las 6:15 de la tarde estará jugando el Internacional de Bogotá contra Jaguares. Y a las 8:30 de la noche, Once Caldas contra el América. Los siguientes partidos ya iniciaría la jornada número 4 el día sábado 8 de agosto. Vamos a ver qué sigue sucediendo con esta liga. Vamos a hablar también rápidamente de las posiciones, si algo cambió, si siguen en las mismas posiciones en este top 8. En el puesto número 8 tenemos al Once Caldas con 4 puntos. En el puesto número 7, Bucaramanga con 5 puntos. Puesto número 6, Tolima con 6 puntos. En el puesto número 5, Millonarios con 6 puntos. En el puesto número 4, Águilas Doradas con 6 puntos. En el puesto número 3, El América con 6 puntos. En el puesto número 2, Llaneros con 7 puntos. Y liderando esta tabla de posiciones, Medellín con 9 puntos. Ningún partido perdido, absolutamente los 3 ganados. Y cabe recordar que los únicos equipos que han jugado ya 3 partidos ha sido Medellín, Llaneros, Millonarios, Tolima y Bucaramanga. Los otros ya son día 2 o día 1. En el caso de 2 partidos, y Deportes Pasto, Deportivo Pasto también ya jugó los 3 partidos. En el caso de Boyacá Chicó solo jugó 1, Internacional de Bogotá al igual 1. Y el Atlético Nacional también lleva solo un partido jugado. Deportes Pasto, sí, está un poquito mal, 3 partidos perdidos. No inició tan bien este segundo semestre Deportivo Pasto, pero pues son 19 jornadas. En todas las 19 puede pasar algo, puede que aumente la posibilidad de quedar en el top 8, como puede que queden abajo. Estaremos muy pendientes en esta liga. Bueno, y hablemos de la tricolor. Se confirmó amistoso de la Selección Colombia tras el Mundial. La Selección Colombia tiene otro rival confirmado para lo que será la fecha FIFA en septiembre y octubre. Los primeros partidos que tendrá el equipo tras su participación en la Copa del Mundo 2026, donde quedó eliminado en octavos de final. Cabe recordar que la FIFA cambió el calendario internacional, donde unificó las fechas de compromisos de septiembre y octubre, por lo que ahora los planteles estarán reunidos alrededor de 16 días y podrán disputar hasta 4 partidos en este periodo. La pregunta del millón, ¿cuál es el nuevo rival confirmado para la Selección Colombia? El primer amistoso confirmado oficialmente para la Selección de Colombia es en contra de la Selección de Perú. Esto debido a que la Federación Peruana de Fútbol anunciará los 4 rivales que tendrá en esta fecha FIFA, donde incluye al equipo colombiano, además de Estados Unidos, Canadá y México. Según la información divulgada, el compromiso tendrá lugar el martes 6 de octubre del 2026 en Miami, Estados Unidos. Está por definirse la hora del encuentro, así como el tema de boletería para quienes busquen acompañar al combinado nacional. ¿Qué otros rivales tendría la selección Colombia? Bueno, de momento el otro rival confirmado para el equipo de Néstor Lorenzo es frente a la selección de México. Un partido que se ha repetido en varias ocasiones durante el ciclo del entrenador argentino. Fue confirmado por la Federación Mexicana de Fútbol. Lo publicado en la página web oficial del equipo mexicano indica que se enfrentarán a Colombia el próximo 26 de septiembre en el AT&T Bank Stadium, ubicado en la ciudad de Baltimore, Maryland, Estados Unidos. Y será el primer partido de ambos equipos tras el Mundial. México también se medirá a Perú, Chile y Estados Unidos. Y por ahora no se conocen cuáles serían los otros equipos, o bueno, los otros equipos que enfrentarán a Colombia. Continuamos y hablando también de jugadores colombianos como Johan Mojica. Johan Mojica reapareció en redes sociales tras la reciente polémica que protagonizó por un supuesto comentario en su cuenta de Instagram. El lateral de la Selección Colombia señaló que él no es quien escribió dicho mensaje y aseguró que en su carrera no han actuado de esta forma. La controversia surgió cuando Mojica subió varias fotos de sus vacaciones tras la Copa del Mundo y antes de regresar a la actividad en Mallorca, en España. En los comentarios, una persona lo criticó asegurando que tendría que aprender a centrar. Ante esto se viralizó en otras plataformas digitales la respuesta de Mojica, en donde habría escrito que no sabe centrar, pero sí hacer plata. La captura de pantalla tiene el supuesto usuario de Mojica en Instagram, lo que generó todo tipo de críticas, incluso de la prensa. Aquí escuchemos las declaraciones de Mojica tras esta polémica.
1: Bueno, hola a todos. Quise hacer este video para dar claridad absoluta respecto a un comentario que anda rondando en los últimos días en las redes sociales, queriendo manchar mi nombre y mi reputación. Resulta que hace unos días, antes de llegar a Mallorca, coloqué unas fotos de mis vacaciones. Y en uno de esos comentarios que tanto pone la gente, una persona llena de envidia, de odio, sin Dios en su corazón, ha colocado pues de que me dedique a saber centrar a nivel futbolístico, que bueno, no pasa nada, eso es un comentario que yo lo acepto, no voy a entrar en duelo en eso, pero lo que sí no voy a permitir es de que se hagan pasar por mí y un perfil falso creado haya contestado a esa persona que dio su opinión en mi publicación y diciendo de que listo, yo por ahí puede que no sepa centrar, pero que sí sé hacer dinero y mientras usted está criticando, yo me dedico a facturar. Yo sería incapaz de responder a una persona así. Sé lo que cuesta hacer dinero, soy una persona íntegra. Llevo 17 años de carrera profesional y nunca he tenido un tema con alguien así. Por eso salgo a hablar, porque también quiero que se haga aclaración a ese tema, porque también hay muchos comentaristas que se hacen pasar por comentaristas deportivos y resulta que hacen es un trabajo de manchar la imagen del ser humano, el cual trabaja humildemente y honradamente para ganarse sus cosas. Entonces quiero dar a claridad total a que yo no he sido esa persona. Han cogido una foto mía de las tantas que he puesto y la han colocado como si fuese foto.
0: Ahí están las declaraciones de Johan Mojica tras esta polémica. 5:21 PM, continuamos con más.
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1: Tarde, 34 minutos, el boletín informativo. Muchísima atención, habitantes de Cogua los invitan a fortalecer cada uno de sus conocimientos en producción avícola con expertos del sector. Una jornada diseñada para aprender sobre manejo, inocuidad y bienestar animal en la industria. Esta jornada de capacitación avícola enfocada a la producción avícola se llevará a cabo en el Salón Amarillo de la Alcaldía de Cogua el día jueves 13 de agosto desde las 2 de la tarde a las 4 de la tarde. De 2 de la tarde a 4 de la tarde. Temas a tratar: bienestar animal en la avicultura y compostaje de mortalidad. Inscripciones lo pueden hacer a través del número 311-476-4394. También se pueden comunicar al 310-340-3040. Los invita a la Alcaldía de Cogua, Secretaría de Desarrollo Económico, Ambiental, Agropecuario y Turismo.
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1: Acueductos rurales busca mejorar la calidad del agua que consumen miles de familias en Cundinamarca. Finalizó la segunda versión de la convocatoria Agua Vida Rural, un trabajo conjunto entre la Corporación Autónoma Regional de Cundinamarca, CARE, y la Gobernación de Cundinamarca a través de la Secretaría de Bienestar Verde y Empresas Públicas de Cundinamarca, que tiene como objetivo fortalecer esfuerzos interinstitucionales para mejorar la calidad del agua de los acueductos veredales del departamento. Aquí la información con Lina María Caro García, periodista de la Corporación Autónoma Regional CAR Cundinamarca.
2: Hola, yo soy Lina María Caro Garzón, periodista de la CAR. Con 97 acueductos veredales finalizó la convocatoria Agua Vida Rural, este espacio disponible entre la CAR, Empresas Públicas de Cundinamarca y la Gobernación de Cundinamarca, que busca mejorar la calidad del agua de los cundinamarqueses. Los detalles los entrega el subdirector general Carlos Gutiérrez.
3: La Corporación Autónoma Regional de Cundinamarca culminó con éxito la segunda fase de la convocatoria Agua Vida Rural, una iniciativa que de la mano de la Gobernación de Cundinamarca y la Empresa de Servicios Públicos de Cundinamarca permitió apoyar en su primera fase a más de 140 acueductos rurales en los procesos de formalización alrededor de la generación de resultados de laboratorios químicos que permite conocer el estado de las aguas que están captando. En esta segunda fase recibimos cerca de 97 postulaciones, con lo cual llegaremos a casi 200 acueductos beneficiarios en el marco de este programa. Agradecerle nuevamente a todo nuestro territorio, a los 104 municipios, por haber estado atentos y participando activamente en estas iniciativas que, como decíamos, permiten empezar a formalizar actividades que hoy en día son importantes para el desarrollo de nuestro territorio. Les invitamos a estar atentos a posibles convocatorias futuras donde la CAR va a permitir ampliar el alcance, pero sobre todo poder llegar a otros rincones de la jurisdicción con otros beneficios.
2: Recuerden estar muy atentos a las próximas convocatorias que abrirá la CAR, siempre buscando el beneficio y mejoramiento de la calidad del agua en el territorio. Recuerden que cuidar el medio ambiente es responsabilidad de todos.
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1: Nos trasladamos para el municipio de Zipaquirá. Muchísima atención, estudiantes zipaquireños FES 2026-2. Están a pocos días del inicio de la convocatoria del Fondo FES, Fondo de Educación Superior 2026-2. ¿Cuáles son los requisitos para que ustedes inscriban, para que los tengan de una vez en la carpeta y participen de esta convocatoria? El primero, la fotocopia del diploma, colegio público o privado de Zipaquirá. Fotocopia del acta de grado, fotocopia del documento de identidad, fotocopia de los resultados de la prueba IFES, fotocopia del SISBEM, promedio académico para postularse, 4,0 o avanzado satisfactorio en notas del colegio o para acceso, 4,0 en notas de universidad para permanencia y 3,8 en notas de universidad para transporte. Certificación de residencia mayor a 5 años, excepto población desplazada con discapacidad o víctima del conflicto armado, quienes deben certificarse. Copia del último recibo de servicios públicos. Recibo de pago del semestre o certificación de haber sido admitido. Certificación laboral del estudiante si trabaja o de quien dependa económicamente. Y para finalizar, certificación de labor social de los beneficiarios. Beneficiarios antiguos 2026-1. Si desean obtener más información, ustedes se pueden acercar a la Secretaría de Educación de la Alcaldía de Zipaquirá.
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1: Cundinamarca pone en marcha la única red departamental de bancos de leche humana del país. La Gobernación de Cundinamarca presentó oficialmente la Red Departamental de Bancos de Leche Humana, una estrategia que articula hospitales públicos, entidades territoriales y equipos de salud para ampliar la donación, el procesamiento y la distribución segura de leche humana destinada a recién nacidos que quieren alimentación especial. A recién nacidos que requieren alimentación especializada. Aquí la información con Neidy Adriana Tinjacá, secretaria de Salud del Departamento de Cundinamarca.
4: Este año, la Semana Mundial de la Lactancia Materna nos convoca bajo un mensaje que resume el camino que hemos decidido seguir. Lactancia materna, un inicio sensible en cualquier circunstancia. Fortalezcamos las acciones que funcionan. Reconociendo que existen estrategias que han demostrado salvar vidas, reducir las inequidades y brindar a los niños el mejor comienzo posible, nuestro compromiso como instituciones es fortalecernos, ampliarnos y garantizar que lleguen a cada familia del departamento. Significa consolidar una red que acompañe a las madres desde la gestación y proteger la lactancia en los servicios de salud, favorecer entornos laborales más humanos y sobre todo garantizar un recién nacido hospitalizado que pueda recibir leche humana, que es lo que más necesita en su edad. Por ello, hoy presentamos oficialmente la Red Departamental de Bancos de Leche Humana de Cundinamarca, una estrategia contemplada en el Plan de Desarrollo Gobernando Más que un Plan, que integra a hospitales, alcaldías, entidades de aseguramiento y demás actores del sistema de salud para fortalecer la promoción, protección y el apoyo de la lactancia materna y la donación de leche humana en todo el territorio. Esta red hace parte de un modelo integral que hemos venido consolidando. Se articula con las instituciones amigas de la mujer y la infancia con enfoque integral, que promueve prácticas de atención basada en la evidencia para fortalecer el inicio temprano y mantenimiento de la lactancia materna, con la estrategia de centros para el manejo integral de la nutrición aguda y que fortalece la recuperación nutricional de nuestros niños y niñas. Los resultados alcanzados nos motivan a seguir avanzando. El pasado 19 de mayo del 2026, en el marco del Día Mundial de la Donación de Leche Humana, la Red Global de Bancos de Leche Humana nos otorgó a Cundinamarca un premio de gestión en reconocimiento a la

0: 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A esta hora llegan las noticas curiosas. Nuevamente llegamos con nuestra tanda de efemérides del 5 de agosto, pero en otros años. Bueno, el 5 de agosto, pero del 2016, se inauguran los Juegos Olímpicos de Río de Janeiro en el 2016. El 5 de agosto, pero en el 2004, en New York, un equipo médico separa a dos siameses filipinos de 2 años que estaban unidos por el cráneo, con cerebros independientes. La intervención duró 12 horas. Esto es algo insólito. El 5 de agosto, pero en 1979... Mauritania cede su parte del Sahara Occidental al Frente Polisario, consiguiendo que la ONU, la Organización de Naciones Unidas, apruebe una resolución en la que reconoce al Frente Polisario como el legítimo representante del pueblo Sahrawi. No sé si lo estoy pronunciando bien. Sahrawi. Mientras que considera a Marruecos como una potencia ocupante. El 7 de agosto, pero de 1964, ¿qué sucedió ese día? Bueno, de 1969, la sonda espacial estadounidense Mariner 7 emite las fotos más claras obtenidas hasta el momento del planeta Marte, llegando a acercarse a 3.430 kilómetros sobre la superficie. El 5 de agosto, pero de 1966, se publica el álbum Revolver de la banda británica The Beatles, el último álbum lanzado antes de abandonar los escenarios y las giras. Un día como hoy, pero en 1949, en Ambato, Ecuador, un terremoto provoca la muerte de 3.000 personas. Un 5 de agosto, pero en 1915, nos vamos alejando cada vez más del calendario. En el marco de la Primera Guerra Mundial, el ejército alemán toma Varsovia. Y para finalizar, el 5 de agosto, pero de 1858, se instala el primer cable transatlántico submarino por el techo del Océano Atlántico, lo que redujo las comunicaciones entre Europa y América. Desde los 10 días que se tardaba hasta entonces en enviar un telegrama a solo minutos, funcionó solo 3 semanas, aunque posteriormente se mejoraron los materiales. Ahí estaban nuestras noticias curiosas, y la favorita nos encanta.
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0: Bienvenidos al De Vuelta al Rancho. En esta segunda hora es momento de sacar papel y lápiz, que compra, que vende y que arrienda en La Favorita.
1: Llegó la hora de los servicios sociales. ¿Qué compras? ¿Qué vendes? ¿Qué arrienda? Escribe ya al WhatsApp 314-255-3917. ¿Cuál es tu aviso?
0: ¿Cuál es tu aviso? Muchísima atención en Gino's Pizza. Urgente, necesitan un pizzero. Pueden llevar la hoja de vida y hacer parte de este equipo en Casa Terra Rosa, en el municipio de Zipaquirá, Cundinamarca. Está ubicado en la calle cuarta número 565. El horario de entrega es de 2 de la tarde a 6 de la tarde. Para aquellas personas que deseen unirse a este equipo, recuerden que necesitan sí o sí el pizzero, muy pero muy urgente. En Matina Flowers, finca Macuira, hay una convocatoria laboral inclusiva para discapacidades unilaterales físicas, como la auditiva de un solo oído, visual, ausencia de un ojo y miembro inferior con prótesis o con una sola piernita. Requisitos: hoja de vida Minerva 1003, cédula original, contar con carnet de discapacidad. La inclusión cultiva talento y siembra futuro. Datos de la convocatoria para el día 10 de agosto, desde las 8 de la mañana a la 1 de la tarde. El lugar será en la sede de la Secretaría de Desarrollo Económico y Turismo, Zipaquirá, edificio Scorpius, Tower 3, piso 2, carrera décima número primera 98. Recuerden que si desean obtener información, me escriben al interno. Están buscando un cocinero, una cocinera para cubrimiento por mes y medio. Si te encuentras cursando algún programa en el área de cocina o afines y estás buscando prácticas o patrocinio, buscan personas con actitud proactiva, compromiso y disposición para aprender y trabajar en equipo. Ofrecen modalidad contrato de aprendizaje, jornada de lunes a viernes de 6:30 de la mañana a 2:30 de la tarde. Están ubicados en Chía, Cundinamarca. Pueden enviar la hoja de vida al WhatsApp 315-896-6061. Muchísima atención, están buscando un jefe de mantenimiento en Zipaquirá, Cundinamarca, con el siguiente perfil: profesional técnico o tecnólogo en ingeniería mecánica, mecatrónica, industrial o afines, con mínimo 3 años de experiencia en cargos similares en el sector transporte. Salario a convenir, el tipo de contrato es a término fijo. Las funciones principales: planear, organizar y supervisar el mantenimiento de la flota vehicular, asegurar la disponibilidad y confiabilidad de los vehículos, entre otras funciones. Pueden enviar la hoja de vida al WhatsApp 321-636-8693. Y ya por último, muchísima atención, hay una oferta laboral en Ferretería y Depósito La Séptima. Necesitan auxiliar de ferretería y conductor. ¿Cuáles son los requisitos? Entrega de materiales de construcción, carga y descarga, conductor, apoyo en bodega. Mínimo 6 meses de experiencia en el área de ferretería. Ofrecen estabilidad laboral y prestaciones de ley. Pueden enviar la hoja de vida al número 313-488-3472. Y hasta aquí los servicios sociales totalmente gratuitos en La Favorita, que compra, que vende y que arrienda.
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1: La tarde con 32 minutos. Avanzamos en nuestro boletín informativo. Llegan nuevas invitaciones de la alcaldía de Cogua. Los invitan a participar en la jornada de embellecimiento y limpieza. Es momento de unirnos para cuidar y mejorar nuestros espacios comunes en el corredor vial La Chapa Rodamontale. Cada una de sus participaciones es muy clave para construir un entorno más limpio, agradable y sostenible para todos. Esta jornada de embellecimiento se llevará a cabo el día de mañana, jueves 6 de agosto, en el punto de encuentro Puentes de Ocaes. Desde las 8 de la mañana los invita la Alcaldía de Cogua y la Secretaría de Infraestructura.
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1: Cundinamarca reduce 13 de los 18 delitos de mayor impacto y se consolida entre los departamentos más seguros del país. El departamento continúa registrando resultados positivos en materia de seguridad. Con corte al 2 de agosto del 2026, el departamento logró reducir 13 de los 18 delitos de mayor impacto y mantener otros 2 en cero. De acuerdo con el balance presentado por la estrategia, Cundinamarca tiene quien la cuide, liderada por la Gobernación de Cundinamarca, en articulación con las 3 unidades de policía, DECUM, DESAP y MESOA, el Ejército Nacional y la Fiscalía General de la Nación, mediante intervenciones diferenciales que responden a las dinámicas de cada municipio. Aquí la información con Luis Fernando Navarro Jiménez, Secretario de Gobierno y Seguridad Ciudadana.
2: Seguridad en datos de Cundinamarca. Los resultados siguen demostrando el trabajo articulado de las autoridades en el departamento. Estamos haciendo un comparativo de cifras en el mismo periodo de 2026-2025. El hurto a comercio disminuye en un 30%, 311 casos menos. El homicidio baja a 11,5%, delitos sexuales se reducen al 13,3%, secuestro registra una disminución del 70%, la piratería disminuye el 100%. Además, continúan las acciones preventivas en Fusagasugá, operativos contra el tráfico de estupefacientes en Girardot y la recuperación de vehículos en el Bajo Magdalena, fortaleciendo la seguridad y la convivencia en todo el departamento. Seguridad en datos, convivencia ciudadana.
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1: Continuamos con la información departamental. Cundinamarca abre convocatorias para cursos gratuitos de chino, mandarín e inteligencia artificial. Desde el Instituto de Acción Comunal y Capital Social de Cundinamarca, IDACO, abren una nueva convocatoria para que 60 jóvenes cundinamarqueses puedan aprender chino, mandarín y 28 continúen en el segundo nivel. Este espacio les permitirá acercarse a uno de los idiomas con mayor proyección internacional, desarrollar competencias interculturales y ampliar sus posibilidades de acceso a procesos de formación y escenarios profesionales en un mundo cada vez más conectado. De igual forma, la formación en inteligencia artificial brindará conocimiento sobre herramientas digitales aplicables a la formulación de proyectos comunitarios, la búsqueda de soluciones a problemáticas locales y el fortalecimiento de iniciativas que generan un impacto positivo en las comunidades. Además, los participantes aprenderán a utilizar estas tecnologías de manera ética, creativa y estratégica, con el fin de potenciar sus capacidades, aportar al trabajo de las organizaciones comunales e impulsar el desarrollo de sus territorios. Para este programa se habilitaron 80 cupos, ambos cursos en modalidad virtual. En dos áreas del conocimiento han adquirido una relevancia estratégica en los ámbitos educativos, tecnológico, científico y económico, por lo que su incorporación en la presente convocatoria busca promover el desarrollo de competencias que fortalezcan el liderazgo juvenil, la innovación, el pensamiento crítico y la participación activa en los procesos de transformación social y comunitaria. Los interesados deben ingresar a www.idaco.gov.co con la sección convocatorias Crecer Comunal, Nueva Generación Comunal 2026, consultar las condiciones y los requisitos correspondientes a los cursos de chino, mandarín e inteligencia artificial y diligenciar el formulario de inscripción.
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1: A esta hora llega el informe de movilidad con el agente Guerrero. Agente Guerrero, bienvenido a La Favorita.
3: Muchas gracias y bienvenidos a un nuevo balance del estado del tránsito, cuando como de costumbre estamos viviendo la hora pico en Colombia. El único accidente reportado está ubicado sobre la carrera décima con calle 31 Sur, allí esperando la presencia de las autoridades para poder retirar vehículos involucrados y entrar a normalizar la congestión que se está generando en esa intersección, carrera décima, calle 31 Sur. Bogotá en el 80% de las vías se encuentra congestionado, como les digo, por la hora difícil, la hora de los trancones. Para los interesados, el sistema Transmilenio está operando normalmente en toda la ciudad. Entre Bogotá y Cundinamarca, por ahora y durante todo el día, el balance ha sido bueno en las 10 carreteras que comunican al departamento con la capital. A nivel nacional, pues hoy sí hemos tenido bastantes novedades, dentro de las cuales aún quedan pendientes la congestión que se generó de Lobo Guerrero hacia Buenaventura. Mejoró bastante, sin embargo aún se mantiene, no con la misma intensidad, pero sí hay represamiento en ese recorrido. En el sector de Puerto Wilches han estado dando vía, habilitando el paso momentáneamente, y vuelven y cierra comunidad que cerró en el sector del 15, así se llama, el sector del 15. Continúa la afectación para los que van Cajamarca, Calarcá hacia la línea, en primera parte por las obras que se adelantan para recuperar la bancada que se afectó. Y la otra situación, que hoy en el sector del peaje pues se han generado trancones. Por otra parte, el mantenimiento que hay entre Guaduas y Villeta, un pare y siga, ha generado congestión durante todo el día. En el sector de La Aurora, en Cesar, la comunidad sigue protestando por el mal servicio en la luz. Se está generando un pare y siga en la Tebaida por repavimentación. Y cerrada la vía entre San Roque y Chiriguaná por falta de energía. Adicionalmente, les comento lo que les he dicho y se lo vuelvo a recordar. En el sector de Buenavista, la vía que conduce Bogotá-Villavicencio, hoy y mañana habrá cierre desde las 9 de la noche a las 4 de la mañana para actividades de trabajos. Y les recuerdo que una resolución que sacó el Ministerio del Transporte, la número 2869, obligará a remolques y semirremolques a realizar revisión técnico-mecánica. Es la información del tránsito con el agente Guerrero, la voz oficial del tránsito en Colombia. Feliz regreso a casa.
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0: 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Avanzamos, no se desconecten, ya venimos con más.
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6: Las 7 en punto.
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